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0: 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Esta es la hora.
1: 8:42.
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0: 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En Radio Swing, esta es la hora. 6:05.
1: Hola, hola, hola, hola. 6:05. Estamos ingresando a edición martes 12 de mayo. Señoras y señores, buenos días con toda la audiencia del campo, la ciudad. Un gusto saludarlos. Estamos a la antesala de nuestra fiesta patronal, señoras y señores. Buenos días, Mazamari. Buenos días, Pangoa. Buenos días, Yaya. Centro Poblados, Capiruchari. Saludos también para Chiriari, nuestros grandes amigos. Siempre sintonizándonos todas las mañanas, señores. Todas las mañanas. Ya están prendidos los receptores a estas horas de la mañana. Vamos con Maruja Lara. Ya el saludo a Erison Lazo, también en redes sociales, multiplataformas. A Emanuel, Tony, toda la gente que viene laborando en nuestro programa. Maruja, buenos días, gusto saludarla.
2: Pero, muy buenos días, ¿qué tal? ¿Cómo está? Buenos días también con toda la población. Saludamos a todos nuestros amigos a estas horas de la mañana. Bienvenidos a Prensa Popular, estamos listos y prestos para poder brindar todas las informaciones que tenemos preparadas para ustedes. Saludando así a todos nuestros amigos del campo, de los centros poblados, de las comunidades nativas, de los anexos, vecino distrito que nos viene copiando. ¿Qué tal? ¿Cómo están, amigos? Muy, pero muy buenos días. Bueno, ¿qué tal frío, no? ¿Qué frío que se siente? Realmente el frío pues es insoportable cuando estamos en la calle. Se siente un viento bien frígido que realmente nos hace doler, creo, hasta los huesos. Dios mío, espero que no nos resfriemos para poder siempre estar ¿no? presentes acá en frente al micrófono, si no estemos mal con de repente con alguna gripe, con la garganta, que muchas veces las garrasperas nos quieren sorprender, pero hay que cuidarnos, hay que cuidarnos. Saludamos a todos los vecinos distritos, Riotambo, Pangoa, Yaya, Río Negro, parte también la provincia de Satipo y a todos nuestros amigos que están en la aplicación Play Store. Bienvenidos al programa de Prensa Popular, así que con este saludo pasamos al segmento de la reflexión.
1: Así es, Enami advirtió que va a haber lluvias intensas, frío, el friaje es un fenómeno, señores, este es un fenómeno que viene atacando a diferentes departamentos. Simplemente hay que abrigarse, no hay que exponerse al frío, al agua, por ejemplo, mucha gente, nosotros en la mañana tenemos que utilizar el agua. Y el agua está chupete, sale pues chupete el agua. Hay que medirse un poquito de la agüita para no pescar una infección respiratoria. Vamos dándole gracias a Dios por la salud. Uno, por la vida. Dos, por todas las cosas que Dios hace por nosotros. Y nosotros también hacer lo que Dios nos enseña, lo que Dios nos manda, lo que Él nos dicta al corazón. Tenemos que hacer, señores, tenemos que hacer, como se dice, a la orden. Y qué bien, Día de la Madre le hemos festejado con ustedes. Ahora pedimos a Diosito para que también Día del Padre podamos darle un presentito a papá. Papá es el jefe de la casa, lo consideramos así porque, bueno, él es quien toma muchas veces las decisiones con mamá, ¿no? Entonces, ¿por qué no agradecer a papá también? Porque mamá solo no puede procrear hijos. Tiene que haber un hombre ahí. Tiene que estar el varón, el buen papá. El papá bueno, el papá recto, el papá trabajador, el papá hogareño. Ese papá que se preocupa. Que se preocupa por todas las cosas buenas. ¿Qué está faltando en el hogar? ¿Qué falta en el hogar? ¿Qué falta con la esposa? ¿Qué falta con los hijos? A ese padre vamos a gratificarlo. Tercer domingo de junio, señores, que ya falta poco. Estamos 12 de mayo. Realmente las celebraciones se vienen a doquier. Hay papás que van a cumplir 90 años, 80, 70 años, 60 años. Hay papitos que están en 88, base 80, base 90, base 70. ¿Por qué no saludarlos a ellos, señores? 6:09, segmento de la reflexión nos trae Maruja Lara.
2: Palabra de Dios, sí. Júzgame, oh Jehová, porque yo en mi integridad he andado y he confiado a sí mismo en Jehová sin titubear, Señor. Mi corazón ha dicho de ti, buscad mi rostro y tu rostro buscaré, oh Jehová. No escondas tu rostro de mí, no apartes con ira a tu siervo, mi ayuda ha sido. Y no me desampares, ni me desampares, Dios mío, mi de mi salvación. aunque mi padre y mi madre me dejara, con todo Jehová me recogerá. Enséñame, oh Jehová, tu camino, y guíame por la senda de la rectitud a causa de mis enemigos. Sí, Señor, te glorificaré, oh Jehová, porque me han exaltado y no permitiste que mis enemigos se alegraran de mí. Jehová, Dios mío, a ti clamé y me sanaste. Jehová, hiciste subir mi alma del Seol, me diste vida para que no descienda a la sepultura. Palabra de Dios.
1: Segmento de la reflexión, palabra de Dios.
0: 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En Radio Swing, esta es la hora. 6:11. 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
1: Bueno, efectivamente, vamos con los titulares a estas horas de la mañana. Son las 6 de la mañana con 12 minutos. Hay que abrigarse, jovencitos que van al colegio. Jovencitos que van al colegio. Abríguense, abríguense. Pónganse la chalina de su madre. Hay que ponerse, agarrar una chalinita para el cuello, para que no se enferme el cuello. Hay que dejar de comer chupetes. Hay que dejar de tomar heladas. Porque estos chupetes y las heladas muchas veces las hacen con agua cruda. No son agua hervida, hay que tener cuidado con las chichas. Puedes enfermarte de un bronquio, señoras y señores. Vamos con los titulares, 6:12. Oiga, qué terrible, caballero. Se ha incendiado una casa, deja familia damnificada, adulta mayor, pierde hasta sus ahorros que tenía. Una adulta mayor de 87 años ha perdido todas sus pertenencias y ha tenido 11 mil soles bajo el colchón. 11 mil soles ahorrados tras el incendio registrado en su vivienda, señores. Ha quedado prácticamente sin nada esta mamita de 87 años. Se ha quemado total los billetes. 11 mil soles se le quemó, señores, en el incendio de su vivienda. Vamos con titulares.
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2: Mientras tanto, estimados oyentes, la exposición ambiental a la mezcla de 31 químicos se asocia a focos de cáncer en la selva central. Todas las personas que están fumigando, lo que aspiras, eso está, distinguidos oyentes, dando acá cáncer en la selva central. Más adelante, ampliación de información, ¿qué químicos vamos a estar dando lectura?
1: Así es, mientras tanto, señoras y señores, son las 6 de la mañana, 14 minutos, Radio Swing, te recuerda la hora, vamos al colegio.
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1: La hora 6 de la mañana, 14 minutos, nuestra buena y linda, generosa mamita está preparando el desayuno. Mamá siempre se dedica al desayuno, prende la cocina, está en la cocina ya mamá, está preparando el desayuno, está viendo qué va a tomar su hijo el día de hoy el desayuno, ¿no? Señora, lo más fácil, cómprese los huevos, sancóchele unos huevitos ahí para que pueda comer 2-3 huevos sancochaditos y mejor que tomarse cualquier cosa que pueda haber ahí. Unos 4 huevos aplíquele, pues. Según si es varoncito, 4 huevos. Damita, 3 huevos, porque a veces las damas comen poco. Pero hay que alimentarlos para que puedan ir al colegio. 6 de la mañana, 14 minutos. Vamos con más titulares. Mientras tanto, un accidente. Los accidentes de Nunca Terminal. Fatal accidente. Choque en la carretera central. Deja un muerto y 8 heridos en la primera capital histórica del Perú, Jauja. Este choque frontal entre dos vehículos en el distrito de Yoquillapampa ha dejado además 8 personas heridas. Oiga, varias de ellas son lesiones muy graves y hay un muerto en este choque. Choque frontal, exceso de velocidad, muy locos al manejar, señores, excesivamente manejan el auto, corren, pisan el acelerador como si estuvieran, como si el diablo estuviera persiguiendo su alma. Así que hay que tener cuidado. Los accidentes de tránsito de nunca terminar. 6 de la mañana, 15 minutos.
2: Mientras tanto, por otra parte de la información, sigue la racha de accidentes de tránsito, hermanos. Sí, son dos hermanos que han perdido la vida tras colisión entre una camioneta y un camión. Son personas jóvenes, uno de 22 oyentes de 28 años de edad y la hermana también de 22 oyentes que habría perdido la vida. Qué pena perder 22 oyentes la vida, ¿no? A los hijos a una avanzada edad, tan jóvenes, tanto por vivir ellos. Pero 22 oyentes, ¿qué pasó? Exceso de velocidad. Más adelante, 22 oyentes, ampliación de información.
1: La hora 6 de la mañana con 16 minutos. Nuevamente la alerta en cuanto a nuestra salud. Alerta por casos sospechosos de sarampión en niños de un año en Jauja. El sarampión está llegando ya a Junín, señores. Miren, el sarampión se contagia uno por el estornudo, por la tos. Y hay gente que viene de Huancayo, cualquier cantidad llegan aquí a Masamari. Vienen con estornudos, vienen con gripe. Estamos hablando de todas las edades. Este médico detecta que tenía sarpullidos y fiebre y le da aislamiento por 7 días. Se realiza vacunación masiva en 121 manzanas circundantes, señores. ¡Alerta con la sarampión!
2: Por otra parte, distinguidos oyentes, vamos con otros titulares. Cadena perpetua. ¿Quién está recibiendo cadena perpetua? ¿Qué pasó aquí? Distinguidos oyentes, cadena perpetua confirma máxima condena por abuso a una menor en Concepción. La segunda sala penal de apelaciones permanente de la Corte Superior de Justicia, Junín, confirmó la condena de cadena perpetua contra Lucio Mercado Davirán. Más adelante, ampliación de información.
1: Bueno, para estos sujetos ya no debe haber, ya deben fusilarlos, sinceramente, porque son enfermos, ¿no? Son enfermos sexuales, violan niñas, ¿no? Violan niñas, señores, y eso es lo más que da cólera. Lo que nos saca de quicio es que violan a pequeñas, violan a niñas de 11 años, violan a niñas de 12, buscan estos enfermos sexuales a las niñas. Yo creo que la justicia acá debe poner mano dura ya. Contra estos sujetos, mano dura. Bien sacarle el cuello o hacerle una castración química, señores. Son dos cosas. Una castración química debe existir aquí en nuestro país para que todos estos violadores por lo menos tengan miedo. Tengan miedo que le saquen las bolas o que lo disequen las bolas, señores, y le metan ahí formol para que se sequen. Así deben morir estos violadores. 6 de la mañana, 18 minutos.
2: Por otra parte, distinguidos oyentes, vamos con más titulares. Hombre fallece dentro de una botica en pleno centro de la ciudad. Distinguidos oyentes, ¿qué pasó el día 11 de mayo? Un hombre perdió la vida tras acercarse a una botica. Estuvo parado unos minutos, estuvo conversando con una de las que atienden en la botica y sorpresivamente, distinguidos oyentes, cae al piso. Más adelante, ampliación de información y luego fallece. Qué pena.
1: Efectivamente, Maruja, efectivamente, señoras y señores, son las 6 de la mañana con 19 minutos. Y realmente lo que pasa también en el filtro político, vamos a escuchar el filtro político. Hay cosas que realmente, ¿no? Se ha levantado Vladimir Sarrón, arremete contra JP. No, a JP le dice, no engañes al pueblo con tu sombrero barato, ¿no? Con el sombrero huachano está engañando este JP a cuánta gente, señores. Y la gente se deja llevar por, ay, pobrecito su sombrero, señores, como si el sombrero nos va a defender. Por favor, vamos a ver qué dice el filtro político. También está interesante el día de hoy. Filtro político, señoras y señores. Las 6 de la mañana con 19 minutos en todo el territorio nacional. Por otra parte, se viene el deporte en el Estadio Monumental de Masamari. ¿Pero cuándo van a arreglar el estadio? Sigue ahí con sus barandas en el suelo, ¿no? Yo no sé qué está haciendo Servicios Públicos. Yo no sé qué está haciendo el nuevo gerente. Ahora tenemos nuevo gerente municipal. Más adelante vamos a hablar del gerente municipal.
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1: Vamos al desarrollo.
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1: Seis de la mañana con 20 minutos. Si usted tiene una queja, una denuncia, háganoslo llegar con toda confianza al 956-46-0911 o al 916-60-79-19. Vamos a ir con los dos números telefónicos para quejas y denuncias: 916-60-79-19 o al clásico 956-46-0911, señoras y señores. Así que ahí tenemos dos números para que usted pueda con toda confianza. De repente algo está pasando en su barrio, en el lugar donde usted vive. De repente no tiene agua o qué sé yo, no hay energía eléctrica. Por ahí la carretera está malograda. Vamos a interconectarnos con las autoridades inmediatamente para que hagan uso de sus cargos. Las 6 de la mañana con 21 minutos, vamos al desarrollo de las notas periodísticas del día de hoy, martes 12 de mayo.
2: Vamos, distinguidos oyentes, desarrollando todas las informaciones que tenemos preparadas para ustedes. Si bien es cierto, hay mucho, señoras y señores, que estar informándole, como el caso de una tragedia que habría empezado, distinguidos oyentes, en un empresario que se despista, ¿no? Por excesiva velocidad, no se sabe, o estuvo, ¿no?, demasiado de copas. Bueno, las investigaciones lo dirán. Lo encuentran dos días después en un abismo, se despistó con su vehículo. Trágica muerte encontró aquí un empresario, Ronald Daza Romero, al despistarse con su vehículo a un abismo en el caserío de Nueva Granada, distrito de Jacas. Esto pertenece a Guamalí. Según información sus familiares, el accidente se habría producido el último sábado y recién el día lunes, quiere decir el día lunes, encontraron su cuerpo al costado de una caída de aguas. El infortunado deja en orfandad a dos menores de edad. Qué pena un empresario que pueda perder la vida, no se sabe. Bueno, las investigaciones lo dirán. Llegó la Policía Nacional del Perú para que pueda, distintos oyentes, levantar el cadáver. El carro se encontraba casi en una catarata, ¿no? Ahí, distintos oyentes, pues lamentable esta información, porque ellos, la familia, estaba pensando que se había ido de parranda y no llamaba, no respondía tampoco las llamadas. Es lamentable que después de tres días recién reencuentra su cuerpo en un lugar, distintos oyentes, donde pues no, ni se imaginaban que pudiera estar. Así se pasó este día de la madre, la familia de este empresario que se ha despistado en Jacas Grande, en Guamalís. Señoras y señores,
1: la hora 6 de la mañana, 23 minutos.
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1: Usted está en el centro de la noticia, usted está en el mismo centro de la información, señoras y señores. 6 de la mañana, 23 minutos, vamos con el filtro político. ¿Usted tiene algo?
2: A ver, vamos a llamada telefónica. Adelante, buenos días.
3: Señora Maruja, buenos días. Señor Pedro Vélez, buenos días.
1: ¿Qué tal,
3: amigo? Esta mañana, saludarle a todo el pueblo público de Mazamar y general. Mi queja es lo siguiente. Miren, al borde de la carretera de Mazamar y Querubines y Nazca, le están dejando bolsas de basuras al borde de la carretera. ¡Qué vergüenza! Seguramente son poblaciones que viven en Ciudad Satélite, los pobladores de Nazca, o personas que lo mandan de Mazamar a algún mototaxista y lo dejan al borde de la carretera. ¡Qué vergüenza, señor Pedro Vélez! Eso me quisiera. Me queja porque eso da vergüenza, y así estamos consumiendo el agua que resume el agua potable. Al borde se están botando. Muchas gracias, eso fue el comentario.
1: Bien, la caramba, la basura. Señores, yo no sé cuándo vamos a aprender a tener un poquito más de cultura. Efectivamente, cuando nosotros nos deslizamos o nos trasladamos desde Los Libertadores hacia nuestro centro de trabajo, porque viajamos temprano en la madrugada, y vemos costales de basura también alrededor de la carretera. Bolsas negras, costalillos, quintales, bolsas amarillas, bolsas con platos. Ahora, en el caso de este señor que está llamando, este ciudadano, Querubines, ¿Por dónde está Querubines Maruja? A ver, un poco para enfocarnos, Querubines.
2: Por Nazca, está mencionando el señor.
1: Por Nazca. Señores, ¿qué está pasando con Querubines? A ver, ¿por qué están arrojando la basura, señores? Aquí hay que multarlos, hay que definitivamente ponerles su papeleta, hay que a esos vecinos y esos malos mototaxistas, por ganarse 10 soles, ¿no?, llevan basura. El otro día vimos así, una madrugada temprano, estábamos veniendo al Puente Paraguay arrojando basura, señores, una mototaxi color rojo. Me da ganas de pararme y filmarlo, pero como estábamos en velocidad, el sujeto sacaba las bolsitas de basura ahí de adentro y ¡pum!, los aventaba, ¡pum!, lo aventaba al río. Imagínense cómo es la contaminación del ambiente. Ahora lo mismo está sucediendo aquí en Nazca, Querubines. Pedimos a la municipalidad, servicios públicos, señor. Ahora que hay un nuevo gerente, este nuevo gerente tiene que funcionar, tiene que trabajar, no solamente tiene que ser su cliché, no solamente tiene que verse cliché. El anterior gerente era un bueno para nada, hay que decir así, era un gerente bueno para nada, no sabía hablar, no sabía explicar nada, y sinceramente la gestión de Johnny se ha pasado así con ese gerente. Ahora que tenemos un gerente que por lo menos habla, conoce, sabe utilizar el micrófono, es un hombre educado, esperemos su función de este nuevo gerente. Querubines, aquí estamos apuntando para pasarle a su WhatsApp. Querubines están botando basura por este sector de Nazca, señores. 6 de la mañana con 26 minutos, quejas y denuncias, 956-46-0911, a la disposición o al 916-6079-19 también. Así que ahí estamos a la espera de su llamadita.
2: Vamos al Cielo Cende con más información. En la provincia de Satipo, rápida acción de la compañía de bomberos evitó incendio por fuga de gas en Los Frutales. El sí, distinguidos oyentes, no el día de ayer. Ayer, señoras y señores, la rápida acción de la compañía de bomberos evitó, pues, ¿no?, a esta fuga de gas, un incendio fue evitado casi a las 19 horas, gracias a la oportuna intervención de la compañía de bomberos de la provincia de Satipo, luego de reportarse una fuga de gas con presencia de fuego en el sector de Los Frutales. De acuerdo con el reporte, el incidente se originó por una mala instalación de la válvula de un balón de gas doméstico. La falla provocó una fuga inmediata que derivó en un amago de incendio dentro de una vivienda. Vecinos alertaron a los bomberos, quienes llegaron al lugar en cuestión de minutos. El personal especializado logró controlar la fuga de gas y la compañía de bomberos confirmaron que no se registraron heridos ni víctimas que lamentar. Solo se reportó el susto de los ocupantes y daños menores también en la cocina del inmueble. Tragedia. Tras esta tragedia, los bomberos hicieron un llamado a la atención a las empresas distribuidoras de gas licuado de petróleo, GLP. Es urgente que las empresas capaciten a su personal en la correcta instalación de las válvulas y reguladores. A una mala práctica puede terminar en una tragedia, señaló así un efectivo de la compañía de bomberos. Así que recomendaciones, los bomberos recomendaron a la población verificarse siempre la instalación del balón de gas, comprobar que no haya fugas con agua jabonosa y cerrar pues la válvula al terminar de cocinar. Así que gracias a Dios, simplemente daños materiales, lo cubrió en la cocina porque ha salido con fuerza, distinguidos oyentes, ¿no? Si esto hubiese reventado, imagínense que hubiese, qué magnitud hubiese sido la tragedia, cuántas viviendas, no simplemente su vivienda de la señora, sino de repente hubiese afectado a la otra vivienda que está al costado, a la otra vivienda por la explosión. Es muy fuerte, gracias a la buena intervención y la rápida intervención de la compañía de bomberos, se evitó este incendio el día de ayer en la provincia de Satipo.
1: Así es, incendio a la orden.
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0: El mes de mayo viene con sorpresas, señores, accidentes de tránsito, incendios. Y bueno, hay que tener cuidado. Hablando de incendio, esos balones viejos, hay gente que le vende gas, balones viejos, todo carachoso el balón. Y así están comprando, balón carachoso, balón con fugas. Y a la pichina que lleva arriba el balón, esa pichina que ya está todo choclón, ya no aprieta. Cuando entra el, como le llaman esto, cuando entra la llave, ¿no?, la válvula, para que la cocina pueda prender. Muchas veces están moviéndolo así la válvula, oiga, eso no se mueve, señores, hay que tener cuidado, por ahí hay fuga. Por eso evite comprar balones viejos, todo lo viejo le va a salir caro. Cuando uno quiere comprar gas tiene que ser exquisito, pues a ver, véndeme ese balón nuevo, yo quiero un balón nuevo, porque ellos te piden balón nuevo. Cuando llega, por ejemplo, al toque, yo compro de al toque, llega al toque, entonces un día le di un balón medio sucio que estaba ahí, y el señor muy bien me dijo, no amigo, este balón está pésimo, ¿no tienes otro baloncito, por favor? Qué bueno, qué bien, lo felicité, muy bien hermano, acá tengo otro balón, le dije. Lo vio, lo revisó el balón, por arriba y por abajo. Entonces recién sacan ellos también de su carro, sacan un balón nuevo, ¿no? Ahí sí recién con su sello, todo, rompimos el sello y instalamos el balón nuevo. Señores, así solamente hay que evitar los accidentes de incendios. Ahora, esa manguerita que va a la cocina, lleno de manteca, lleno de grasa, no sé qué cosa tiene esa manguerita, así la están utilizando, todo reseco, nunca lo revisan ni siquiera la manguerita. ¿Cuándo van a revisar? Cuando explosiona el balón, cuando hay fuga, cuando recién hay conexión con el fuego. Señores, recién actuamos, pero antes debemos de revisar pues esas mangueritas, por lo menos ya el tiempo que tiene uso, ¿no? ¿Cuánto estoy usando esta manguera? Hay gente que compra esa manguera barata, esa manguera de plástico que no sirve para nada. Obvie la manguera de plástico, señor, busque esa manguera que tiene forro de, ¿no?, con forro de, creo que le ponen ahí no sé, tiene un forro especial. Es doble forro, por dentro va la manguera y encima todavía tiene un forrito especial que parece de tela, pero no es tela, es un material especial que le forra, le cubre al balón. Solo así vamos a evitar que se queme su casa, ¿no? O usted quiere quemar su casa, usted quiere que por un balón que explosione, imagínese, usted puede perder hasta la vida. Por eso tenga cuidado, señores, la recomendación del caso. Estos balones de gas siempre hay que revisar. La manguerita de la cocina también hay que revisar. Ahora las perillas, eso que prende y apaga, hay perillas para prender. Esa perilla está todo flojo, todo se está cayendo, están ahí pegados con chicle, no sé con qué lo pega. También por ahí también sale el gas. Por ahí también sale el gas. Puede haber fuga y puede prenderse inmediatamente, porque el gas es muy inflamable. Tenga cuidado con sus balones de gas. Ha habido un choque frontal entre dos carros, ¿no?, dos autos que venían a gran velocidad, y por ende ha dejado un muerto, hay 8 heridos, que prácticamente estos choferes irresponsables que corren como si estuvieran llevando piedra, como si estuvieran llevando alguna otra cosa, pero no piensa que están llevando seres vivos. Este choque frontal entre dos vehículos en el distrito de Yoclapampa ha dejado además 8 personas heridas, varios de ellos con lesiones graves, muy graves, porque los autos se han hecho acordeón. Imagínense, acordeón están hechos los autos hoy. Prácticamente se han hecho acordeón los autos. Vamos ampliando la información que dice la noticia policial de carreteras que nos alcanzan. A ver, para nuestro medio periodístico, dice: accidente de tránsito.
1: Un accidente de tránsito ocurrido la mañana del día lunes 11 de mayo en la carretera central a la altura del kilómetro 57+300 en el distrito de Yoquiapampa, provincia de Jauja, dejó como saldo una persona fallecida y 8 heridos.
0: El choque frontal involucró un automóvil Nissan Versa de placa W2N185 conducido por el loco Carlos Eduardo Limaya Mendoza de 36 años y un Kia Soluto de placa UH2U444 mencionado, manejado por Arnaldo Julián Jacobín Torres de 29 años. Este hecho se registró alrededor de las 5:50 de la madrugada en el centro poblado de Acaya, prácticamente en Jauja, en Llocllapampa.
1: La víctima mortal fue identificada como Jorge Luis Suárez Torres, de 43 años, quien viajaba como copiloto en el vehículo Kia. Su fallecimiento se produjo en el lugar del accidente. Personal policial y de emergencia acudieron a la zona para las diligencias correspondientes y el traslado también de los heridos al Hospital Domingo La Begoya de Jauja.
0: Ahora, los hospitales no están preparados, pues, para accidentes de tránsito. Llegan los heridos gritando: ¡ah! ¡Ah! ¡Mi pierna, mi brazo, mi cabeza, mi tronco, mi cuello! ¿Y acaso están preparados ahí? ¿No? Vienen las enfermeras, te tratan como pueden, te suben a la camilla, te llevan, pues, ahí a, ¿no? Te llevan para que sigas gritando hasta que dice el doctor: va a llegar todavía a las 8. Te tienes que esperar hasta las 8 de la mañana. Viene el doctor y te mira nomás, ¿no? Te da un calmantito si eres golpe, si estás con fracturas, tienen que operarte inmediatamente, tienen que llevarte al quirófano para que te operen, para que te cambien el hueso, para que te pongan, pues, el clavo, etcétera. Entre los lesionados figuran ambos conductores y 6 pasajeros, quienes presentan diversas lesiones. Las autoridades informaron que se dispuso la custodia y detención de los conductores mientras continúan las investigaciones para determinar las causas del accidente. Por ahí, exceso de velocidad. El tránsito en la zona permaneció restringido parcialmente durante las labores de atención y peritaje. Accidente de tránsito de nunca terminar. 6:36.
1: 6:36. Mientras tanto, estimados oyentes, nosotros hacemos una invitación realmente a las personas que no están, pues, en estos momentos en plena sintonía. Hay una invitación que tenemos, invitación a una apoyada deportiva bailable. Estamos dirigiéndonos a toda la población en general, que acá la Institución Educativa Progreso de Sonomoro número 963 estará realizando una apoyada profundos de mejora de la institución, con la finalidad de recaudar recursos que permitan seguir implementando y mejorando los espacios en beneficio de nuestros estudiantes. Por tal motivo, estamos solicitando su valioso apoyo y participación de esta actividad, a la cual estaría contribuyendo el bienestar y desarrollo de nuestra comunidad educativa. Agradecido ya de antemano su colaboración, Agor Proviso también la oportuna para expresarle las muestras de mi especial consideración y estima personal. Por tal motivo, esta actividad se estaría llevando a cabo el día domingo, este domingo 17 de mayo del presente año, a las 9 de la mañana, en las instalaciones de la institución educativa. Así que va a haber una apoyada deportiva bailable este domingo 17 de mayo, presente a partir de las 9 de la mañana en las instalaciones de la institución educativa. Entonces vamos, porque los fondos, sí, realmente los fondos va a ser para no la actividad, pues, para el colegio, para la institución educativa. Es lo que nos están mencionando los padres de familia. Vamos a seguir mejorando esta institución. Entonces hacemos la invitación a toda la población de esta parte y amigos que conocen esta institución. Queremos mejorar en beneficio de nuestros estudiantes, implementando, mejorando acá, para recaudar simplemente, ¿no?, el bienestar de esta institución educativa. Pasamos la voz a todos nuestros amigos que se estaría llevando a cabo este domingo 17 de mayo a las 9 de la mañana en las instalaciones de la institución educativa. Señoras y señores, acá, ¿no?, Institución Educativa Progreso de Sonomoro número 963.
0: Progreso de Sonomoro, señoras y señores, Progreso de Sonomoro, va ahí nuestro saludo para Progreso de Sonomoro. Están haciendo un trabajo mancomunado. Va a haber una, ¿qué dice? ¿Qué actividad va a ser esto?
1: Una apoyada deportiva.
0: Solo así se recaudan los fondos, señores, para cualquier acontecimiento que uno pueda tener. Solo así, con apoyadas, actividades, que no está mal las actividades, se puede recaudar fondos para poder utilizarlos. Puede ser en salud, puede ser en educación, en lo que necesitemos, señores, las actividades. Cuanto más actividades hay mayores ingresos. Entonces aquí hay que saludar a la Comisión de Progreso de Sonomoro, que están haciendo su actividad de apoyada para el día
1: domingo 17.
0: Para este domingo.
1: Sí, este domingo 17.
0: Este domingo 17 están haciendo su actividad bien tempranito, así que es motivo de poder apoyarlos, de poder aportar de poderle darle un óvalo y de paso de darle nuestro apoyo, señores, disfrutar de una rica pollada. Invierta su dinero en comida, una polladita para usted, para la esposa, para la familia, y sabiendo que estamos aportando para esta institución educativa,
1: ¿verdad? Progreso de Sonomoro.
0: Progreso de Sonomoro, señoras y señores. Vamos con más información, edición martes 12 de mayo.
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0: Vamos con más información, 6 de la mañana, 40 minutos. 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

0: 37 al frente paradero de autos para Satipo. 6:42, vamos con más información.
1: Vamos con más información. Mientras tanto, la Oficina de Registro de Estado Civil de la Comuna Mazamarina, están llevando, van a...

0: que puedan inmediatamente no participar. Entonces, el día 15 va a estar en la comuna Mazamarina. 15. El día 16 se estaría atendiendo en Pauriali. El día 17, Comunidad Nativa de Gloriabamba. El día 18, Colegio Aldea del Niño. El día 19, Colegio Particular San José. Escuchen bien, ¿ah? El día 20, Zona Urbana de Mazamari. El día 21, Zona Urbana de Mazamari también. El día 22, Zona Urbana de Mazamari, solo entrega de DNI. Y el día 22, los trámites anteriormente. Además, comunicamos a los ciudadanos que han tramitado anteriormente, pues, sírvanse a recoger su DNI. Señores, señores, porque hay muchos DNI que, ¿no? Nuestro amigo Adrián Quiñones estuvo ya mencionando. Entonces, de antemano, estamos pasando la voz a todos nuestros amigos, a la población que realmente quiera no estar en esta campaña. Adelante, buenos días.
1: Hola, buenos días, señorita Maruja.
0: ¿Qué tal? Buenos días.
1: Justamente yo quería hablar con el hospital, señorita. Un día antes sacamos el cupo, pero él dice, nos va a hacer la cupo, dice 7:30, ¿no? Pero nos atienden a las 8, a las 9, a las 10. Señorita, no es justo, los doctores llegan, están con su celular, están chateando, ni te hacen caso, señorita. No es justo, hospital, es... Cuando sacamos, nosotros no tenemos tiempo para estar todo el día, señorita. Nos atenderían, como sacamos un día antes este cupo, nos atenderían así las siete y media de la mañana, muy tardado, señorita. No es justo así los doctores que están trabajando ahí.
0: Ok, muchísimas gracias. Bueno, la atención, están escuchando la atención.
2: Es que eso es pésima, la atención en los centros de salud, en el hospital mismo.
0: Exacto.
2: En el hospital te hacen tanto cucurucho, saca el papelito de allá, anda con el papelito para acá, estás paseándote con tu papelito y eso demora. Has ido temprano al hospital.
0: Y la atención es demasiado tarde.
2: Demasiado tarde.
0: Adelante, amigo Adre Quiñones, ¿qué tal? ¿Cómo está? Buenos días.
3: Señora Maruja, amigo Pedro, muy buenos días, en especial pues al distrito de Mazamari. Tengo un comunicado pues que tenemos un espacio de 8 días de campaña gratuito de DENI en coordinación con Reniek Díaz Huancayo, señora Maruja.
0: Qué bueno, entonces vamos a poder tener nuestros DNI totalmente gratis. Es esta campaña que se está llevando a cabo en nuestro distrito de Mazamari, para todas las edades, especialmente menores de edad.
3: Todas las edades, señora Maruja, que escuchan a la población, la gran mayoría todavía están con el DNI azul.
0: Sí.
3: Así es que aprovechen pues a cambiar gratuitamente los DNI. Tú sabes que ya RENIEC a nivel nacional ya están emitiendo pues el DNI electrónico, entonces ya las personas, algunos que no desean, que aprovechan, que no van a pagar ni un sol ni la fotografía, y por eso se ha programado. RENIEC nos dio un espacio de 8 días, entonces tenemos que tratar de aprovechar, porque así nomás no se consigue los días, ¿no? Y apenas nos estaban dando un día, 2 días, entonces yo suplico pues a todas las personas que están interesados, que desean actualizar su DNI, pueden acercarse los días ya mencionados, señora Maruja.
0: Qué bueno, nosotros vamos a estar reflejando a la población para que se puedan acercar los días ya que tenemos ahí mencionados y pues no poder tramitar rápidamente el DNI, porque el DNI azul que tenemos, esto ya pues pasó, ¿no? Ya tuvo su oportunidad y ahora tenemos el DNI electrónico, que de repente más adelante toda la institución nos van a pedir el DNI electrónico, y cuando nos piden recién nosotros nos vamos a poner a querer tramitar. Creo que no hay que esperar ese momento, amigo Adler.
3: Sí, señora Maruja, por eso el día 15 llega pues el RENIEC a Mazamari, y lo hemos considerado pues atender en el distrito de Mazamari. Ahora el personal que viene de RENIEC ya no está haciendo manuales, lo está realizando ya virtualmente lo más rápido, y así es que el DNI también pues va a ser procesado más rápido, y ellos mismos van a entregar los DNIs a cada persona, a cada ciudadano. Ya no nos van a dejar el DNI como antes nos dejaba. Entonces eso tienen que preocuparse, porque otros, por ejemplo, han tramitado, tengo hace 2 años, que hasta ahorita el DNI no lo recogen, ahí está. Entonces tienen que preocuparse, tramitan y no lo recogen. Señora Maruja, Señora Mario, disculpe que el día 15 estamos, ¿no?, en la zona urbana.

0: y el día sábado se ha programado pues a la al centro poblado de Pauriale, así que los señores de Pauriale tienen que preocuparse para no estar veniendo a Mazamari. Y el día domingo estamos pues en Gloriabama, también ya se comunicó con el jefe de la comunidad, y el día lunes también hablé con el ¿cómo se llama?, con la directora de Aldea del Niño, también que aprovecho pues a obtener el DENI. Y el día martes estoy en el Colegio San José, el miércoles estoy en la municipalidad, jueves, y el día viernes va a ser exclusivamente de entrega de DNIs. Así que a las personas que han tramitado, por favor suplicarles pues que se acerquen a recoger personalmente, porque ya la entrega ya no lo hacemos nosotros, sino ellos mismos les entregan. Han cambiado una modalidad de hacer la entrega del DNI, señora María.
1: Qué bueno. Bien, amigo Adrián Quiñones, creo que con esta información nos quedamos toda la población para poder tramitar nuestros DNIs. Muchísimas gracias. Muy buenos días.
0: Gracias a usted, señora María. Buenos días. Gracias buenos días. A usted por el espacio.
1: Bueno, señoras y señores, entonces ya saben, hay que tramitar ese DNI, de repente está vencido, de repente todavía tiene el DNI azul, como el caso mío, todavía tengo el DNI azul y me falta tramitar, sí, hay que tramitar el DNI electrónico. Hola, buenos días, lo escuchamos.
2: Aló, buenos días, doña Marusa.
1: Buenos días.
2: Quisiera preguntar a Noan, que está de DNI, para preguntar de mi hijo, su DNI se caduca en mes de junio, el 13 de junio.
1: Ya, ¿y quiere sacar su DNI electrónico?
2: No, tiene electrónica su DNI, pero si hace 20 el 13 de junio.
1: Entonces me hago la idea que tiene que actualizar, ¿no? De actualizar nada más me hago la idea, tiene que actualizar. Bien, muchísimas gracias, madre, muchísimas gracias. Y me hago la idea que ya pues no han sacado así algunas padres, familia de sus jóvenes hijos. Entonces hay que actualizar ya los DNIs que también están vencidos. Porque tener los documentos en regla es muy importante, señores y señores. ¿Eh? Tener los documentos en regla es muy importante para que puedas pues no estar atentos. En cualquier documentación que puedas hacer, necesitas siempre tu DNI.
3: Así es, cuando vas a hacer compra y venta de terrenos, por ejemplo, no te piden pues ahí la oficina tu DNI. No, señor, mi DNI está vencido. No vale tu DNI, tiene que estar sin deuda, ¿no? Todos los que no han sufragado, por ejemplo, en estas elecciones tienen deuda. Automáticamente ya tienen una deuda que está dentro de los registros.
1: Tiene su deuda.
3: Todos los que no han sufragado tienen deuda y por ende no pueden comprar ni titular tierras.
1: Bueno, nos están preguntando cuándo va a ser en Pauriali. En Pauriali va a ser el día 16. Sí, el día 16 va a ser en Pauriali. Atentos, amigos de Pauriali, va a ser el día 16 de este mes de mayo. Entonces, de tempranas horas, me hago la idea desde las 8 de la mañana. Amigos, en Pauriali va a ser el día 16. ¿Ah? El día 16. En Gloriabamba va a ser el 17. Hola, buenos días, le escuchamos.
4: Hola, buenos días.
1: ¿Qué tal? ¿Cómo está? Buenos días. ¿En qué le apoyamos?
4: Los que tenemos todavía para que vence el 2028, igual puedo cambiar.
1: Sí, sí. Claro, tienes claro. El azul, tienes que cambiar a electrónico, ¿ah? Por más que ya vences. Aproveche. ¿Ya?
4: Ya, gracias.
3: Está diciendo Adler Quiñones, no van a pagar ni de la foto.
1: Nada.
3: Todo gratis. Trámite gratis, foto gratis. Solo pagarás tu pasaje, pues, tu pasaje de motocar de un sol, dos soles, bueno, dependiendo la distancia. Pero ahí tenemos ya la fecha, señor Adler Quiñones, que nos está dando para que ustedes puedan cambiar el azul, ya obligatorio, tienen que cambiar electrónico.
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3: Por ejemplo, la doñita que está llamando dice, mi DNI todavía se vence el 2028.
1: Pero si hay oportunidad para sacar un electrónico, hay que aprovechar.
3: Claro, saque usted.
1: Hay que aprovechar porque...
3: Por ejemplo, de mí, mi DNI se vence el 2030.
1: Entonces ya, saque, aproveche.
3: Tengo que sacar, mi azul ya no sirve.
1: Sí, ya no sirve ya.
3: Mi azulito ya fue ya. Ya
1: adelante,
3: fue
1: el... buenos días. Sí, le escuchamos.
6: ¿Qué tal? ¿Van a sacar los duplicados?
1: ¿Perdón?
6: Duplicados de DNI, solamente los azules,
3: Todos los azules nomás
1: todos
3: son.
1: Todos los azules.
3: Todos, ¿no? Los, pero me imagino que si va a sacar duplicado, ya que saque el electrónico. Pues.
1: Claro.
3: No voy a sacar azul con azul, ya tampoco no hay azul. No tiene puede. Que ser azul con electrónico.
1: Electrónico. Porque se está cambiando, pues. Así por algo es. Se están.
3: Están actualizándose. Actualizando. Los de Renic están actualizando y esta es una campaña gratuita, señores, donde tenemos que participar todos. Usted, yo también tengo el azul. El azul dice vence el 2030, pero ya no me va a servir el azulito porque tengo que ponerme el electrónico y es una campaña gratis. No voy a pagar ni la foto, no voy a pagar nada, simplemente me tengo que acercar a la oficina de Renic. Así es, señores. Entonces, los que están atentos.
1: A ver, nuestro amigo Adler Quiñones va a responder estas dudas que tiene la población.
3: Adler.
1: Amigo Adler Quiñones, una vez más.
7: Sí, estoy escuchando las llamadas de los ciudadanos. Mira, los DENIs, así que sé que se va a vencer en 2030, 2035, tienen el azul, pueden aprovechar a hacer el cambio. Ahora, algunos han perdido el DENI electrónico, lo pueden hacer también gratuitamente. Solo los cambios domiciliarios sí se paga. En mayores de edad de 18 para arriba se paga. Pero si el cambio domiciliario en menores de edad de 17 años a 0 años es completamente gratis, señora Maruja. Entonces la población tiene que entender, no esperar que vea el DNI amarillo que tienen el DNI. Por ejemplo, el niño está durmiendo, ya tiene 17 años, ni siquiera lo cambian hasta ahora. Entonces tienen que preocuparse de actualizar su DNI, señora Maruja.
1: Okay, bien, amigo Adler, muchísimas gracias por esa orientación. Yo sé que la población te está escuchando.
3: ¿Este es a nivel nacional, Adler, o es solamente más
7: gracias,
3: a Mar?
7: Gracias.
3: Bueno, porque mi hija vive en Lima y tiene que cambiar su DNI el azul, o es solamente más a Mar.
1: Bueno, también en la también, capital se está también. Haciendo. También se está haciendo.
3: Es a nivel nacional.
1: A nivel nacional.
3: La RENIC es a nivel nacional, ¿no?
1: Sí, pero tienes que ir a la misma oficina. En cambio, acá están trayendo desde la ciudad incontrastable, están viniendo acá. Entonces, ¿qué facilidad nos están haciendo?
3: El cambio de DNI sí se paga. Tienes que ir a hacer tu colita al banco.
1: El cambio de lugar de donde vives, eso sí se paga.
3: Claro, pues el cambio de lugar, ¿no?
1: Donde si de repente quiero hacer cambio, yo estaba viviendo en Satipo, ahora quiero vivir acá en Masamari, entonces eso sí se paga. Está bien escuchando a nuestro amigo Amadre Quiñones que eso sí se paga. El resto no, es totalmente gratis, por eso hay que aprovechar esta campaña. 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
1: 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Vamos con más información a 6 de la mañana con 58 minutos.
3: 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Bien, y papá también se merece lo mejor, Maruja, ¿o no se merece papá?
1: Por supuesto que sí, papá tiene todo lo mejor y hay que hacerlo, distintos oyentes, pasar momentos agradables a papá. Entonces, así como mamá, distintos oyentes, se le ha dado, entonces ahora le toca a papá. Entonces nos vamos, distintos oyentes, a celebrar también la actividad para papá, porque papá también, distintos oyentes, se merece, es el trabajador, siempre papá responsable con la casa, con la familia, con los hijos. Entonces, ¿por qué no celebrar también a papá? ¿Por qué no darle su, no, su regalo, su sorpresa a papá?
3: El viejo que se saca los callos de la mano y te dice, mira mi mano cómo está. Wow. Puro callos, ¿no? Callos sobre callos, callos, más callos. Pobre viejo, está lleno de callos. A veces mamá no tiene tantos callos, pero en comparación con papá, sí, pues. Viejo, mi viejo querido, ya estás lento.
8: Yo lo miro desde lejos.
3: Saludo para todos los mayores de edad. Para todos los que quieren pensión 65, tienen que inscribirse en la municipalidad de Mazamari. Así que me preguntaban, ¿dónde puedo inscribirme para pensión 65? Pensión 65, tienen que inscribirse en la municipalidad de su distrito o su provincia. Si es Satipo, Satipo. Si es Pangoa, Pangoa. Si es Mazamari, Mazamari también. Así que inscríbeme a papá.
8: Ahora ya caminas lerdo.
3: Ya no puedes subir al níspero, papá.
8: Como perdonando el viento.
1: Está flácido.
3: Flácido está el hombre, ya no puede.
8: Yo soy tu sangre,
3: te ríes, ¿no? No, verdad, hay papás de 90 años. Don Teodomiro ya tiene 95, creo, 94 años. Dios mío. ¡Qué edad! ¡Qué edad, señores!
8: Él tiene los ojos.
3: Muchos de nosotros llegamos a los 60, 70, nada más. De ahí ya estamos dando la vuelta en la esquina, preocupados. ¿Cuándo me moriré? Dicen. ¿Ah?
8: La edad se le vino encima.
3: En cambio, nuestros abuelos han llegado pues a 100 años, 105. Mi abuela, 112 años. Imagínate, ¿qué comería la abuela? Piedra creo que comía la abuela.
8: Yo tengo los años.
3: Es que la alimentación ha cambiado bastante, señores. Hoy en día la alimentación es muy, muy sintético, ¿no? Todo es pollo, pollo es ese, el pollo excesivamente no es bueno. No es bueno el pollo excesivamente. Hay que comer su carne de res, su cuisito, su chanchito, su patachi, su mondongo, su machca. Coman su lechecita, su motecito. Ese es alimento, señores.
8: Viejo, mi querido viejo.
3: A mi viejo le voy a hacer un zarapatachi para que se ponga mondongo, güey. Gordo. Pero gordo con fibra tiene que ser. Se viene el Día del Padre, señores. Algo haremos para papá.
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3: Para papá nativo también, porque las comunidades nativas también celebran el Día del Padre.
1: Se viene el Día del Agricultor, se viene el Día del Campesino.
3: Sí, sí,
1: ¿no?
3: Sí.
1: Entonces también esta es una fecha muy importante que hay que recordar. Ya falta poco, distinguidos oyentes, el 24 de junio se celebra el Día del Agricultor. Ahora le decimos agricultor, anteriormente le decíamos el campesino. Pues anteriormente decía el Día del Indio, ¿no?
3: No, primero era Día del Indio.
1: El Día del Indio.
3: Y nadie quería ser indio, pues.
1: Entonces le han puesto Día del Campesino.
3: Campesino, se celebra el 24 de junio, ¿no?
1: Después, claro, y el día después viene el Día del Agricultor. Entonces, ¿no? De todas maneras, ¿por qué no saludar? Y acá en nuestro distrito de Mazamari, ¿cuántos agricultores hay? Creo que decidió siguiente, son 80% agricultores.
3: Todos son,
1: ¿ah?,
3: agricultores.
1: Todos son agricultores. Tienen su parcelita, tienen por lo menos, ¿no?, una chacrita, quien está cultivando. Y por qué no saludar a todos nuestros amigos agricultores que están en plena sintonía. Desde muy tempranas horas ya están ellos prendidos en la radio, levantándose de madrugada para ganar al tiempo, para ganar a la hora, para que distinguidos oyentes no le ganen la lluvia, no le ganen el calor, porque el calor ahora es del mediodía, es un abrasador calor. Entonces, ¿qué hacemos? Trabajamos desde muy tempranas horas y en estos momentos ellos están saliendo al campo a trabajar y han tomado desayuno. La familia se levantó de madrugada a preparar ese desayuno a las 6:30 de la mañana y están saliendo al campo. 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
3: Así es, el Día del Campesino se viene. Y yo me acuerdo el año pasado, Carlos Olivar, ¿se acuerda que trajo serruchos? Trajo podadoras.
1: Trajo también la mochila de fumigar.
3: Trajo una mochila a fumigar. Oye, sí. Una yacto trajo Carlos Olivar.
1: Sí, Carlos. Y déjame Olivar. Decir que Carlos Olivar también, este Día de la Madre, es el único amigo precandidato que ha venido a saludar el Día de las Madres, como si no hubiese más candidatos, ¿no? Pero si van a en campaña, cuando más adelante se empieza a calentar, van a salir a saludar a su mamá, al otro botito, necesito otro botito por
3: mucha
1: acá.
3: Hipocresía, no, mucha hipocresía, mucha hipocresía, sí, mucha hipocresía. Por eso estos hipócritas candidatos no les hay que dar bola, hay que castigarlos en las urnas, hay que votar por el que verdaderamente se acuerda del pueblo, por el que verdaderamente se acuerda de las necesidades del pueblo. Ahí yo nombro a Carlos Olivar porque el Día del Campesino se va a venir con su yacto, su fumigadora Jacto, ha venido con podadoras, tijeras de podar, lima, machetes, también ha traído, ¿se acuerda usted que trajo unos machetes?
1: Sí, también trajo.
3: Y llegaron los agricultores a llevarse aquí, señores. Espero que esta vez también el 24 de junio se acuerden del Día del Campesino, Día del Hombre, Día de la Chacra. Bueno, y aquí estuve viendo algo bonito, sorprendente. Augusto B. Leguía fue el que le puso Día del Indio, el presidente Augusto B. Leguía.
1: Carambas.
3: Augusto B. Leguía le puso Día del Indio el año 1930. El año ya se reconoció como Día del Campesino el 24 de junio de 1969 bajo el gobierno de Juan Velasco Alvarado, coincidiendo con la promulgación de la ley de reforma agraria. Ya ahí entró la reforma agraria. Luego, ahora ya es más pituco, Día del Campesino. O sea, tienes que respetar al campesino. Claro, al agricultor. Bueno, han cambiado el origen, la historia realmente es originalmente establecido como Día del Indio el año 1930, luego reconocido como el Día del Campesino el 24 de junio de 1969 bajo el gobierno de Juan Velasco Alvarado, coincidiendo con la promulgación de la Ley de Reforma Agraria. La fecha coincide con la fiesta del Sol o el Inti Raymi, año nuevo andino, una tradición ancestral que, bueno, acá no lo celebramos el año nuevo andino, pero sí en el Cusco.
1: El
3: Cusco se celebra el año nuevo andino, una tradición ancestral de agradecimiento a la tierra, lo que resalta la conexión histórica de los campesinos en su lugar. Importancia actual, homenaje a más de 2 millones de campesinos. Ahora hay 3 millones de campesinos, campesinas en el Perú que garantizan la seguridad alternaria, alimentaria, manejan recursos naturales, preservan tradiciones culturales, la chaquitaglia, por ejemplo, pero ahora nadie utiliza chaquitaglia, ahora es tractor. Se realizan ferias agropecuarias, pasarelas, pasacalles, eventos culturales, organizaciones organizados por el Ministerio de Desarrollo Agrario, Riego, Vinagri, para destacar el trabajo agrícola, siendo común su celebración con mayor fuerza en zonas andinas y selváticas. Acá en la selva hay que celebrar, por eso el Día del Agricultor, Día del Campesino, es una fecha para valorar el esfuerzo diario que permite llevar productos agrícolas a las mesas peruanas. Si no fuera por el agricultor, no habría papa, no habría zanahoria, no habría habas, no habría choclo, no habría yuca, no habría pituca, no habría manzana, no hay nada. Porque el agricultor se encarga, señores, de la agricultura.
1: Así de que los alimentos sagrados.
3: Todo lo que se pone en la mesa.
1: Gracias al amigo agricultor.
3: Gracias al amigo agricultor. Siete con nueve minutos, vamos a una pausa.
1: Sí, vamos a una pausa, estimados oyentes, y volvemos con más información.
3: Así es, aquí le informamos todo, le recordamos qué está pasando en el calendario cívico escolar. Volvemos con más información, no se muevan.
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1: 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Bien, vamos con más información, señores. 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
2: Vamos con más información. En la línea telefónica estamos con nuestro amigo el doctor Miller Casiano para las recomendaciones del caso de tíos oyentes y hacer la invitación a su, ¿no?, local propio, señoras y señores. Doctor Miller, ¿qué tal? ¿Cómo está? Muy buenos días.
3: Muy buenos días, señora Marinita. Y buenos días también con todo su público oyente. 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Y como siempre, pues, ofreciendo todos esos tratamientos naturales para todos esos problemas de salud que de repente usted quiera prevenir y a la vez, pues, usted también quiera tratar, ¿no? Esas enfermedades que de repente por ahí el médico le ha dicho de que no tienen cura y de que tienen que convivir de repente con tal medicamento, hay un tratamiento natural que puede conseguir que esa enfermedad desaparezca, como por ejemplo lo es la diabetes. Son muchísimas las personas que nos han visitado con un diagnóstico de diabetes y que no han podido por ahí controlar su glucosa con los medicamentos. Y muy aparte de no haber podido controlar la glucosa con los medicamentos, se han sentido mucho peor con los medicamentos que han venido consumiendo. Y en nuestro establecimiento, pues, han encontrado una opción natural bastante adecuada y positiva. Y digo adecuada porque cuando comienzan a consumir el tratamiento no padecen esos efectos secundarios de los medicamentos. Y digo positiva porque se les va controlando la glucosa de manera semanal y ellos van pues comprobando de que realmente la glucosa se va normalizando. Y también pues a la vez se les traslada bastante educación y conocimiento respecto a lo que pueden y no pueden comer. Siempre que una persona con diabetes nos visita y nos dice, nos indican que ya no consumen azúcar, que ya no consumen frutas, que ya no consumen carnes, que viven únicamente de jugos verdes o que por ahí viven únicamente de verduras. Y esta mala información, ¿no?, respecto a lo que consumen o respecto a lo que comen, es lo que en realidad empeora su condición y no en sí es la enfermedad, ¿no? Entonces, por ahí esto es bastante positivo para ellos porque descubren que sí pueden comer tal cosa y que realmente estaban haciendo mal, ¿no?, y que esa recomendación que habían recibido era lo que en realidad estaba empeorando su condición y no necesariamente pues era la enfermedad, señora Marujita.
2: Bueno, en ese sentido, doctor Miller Casiano, lo único que nos queda es acercarnos para poder también tener pues una información certera, porque realmente hay muchas personas que están adoleciendo de esa enfermedad y lo cierto pues que no, con una mala información de repente estamos decayendo más y más. En vez de superar, en vez de mejorar, de repente decaemos más. Y para eso tenemos a su persona, personas que tienen bastante conocimiento sobre cómo mejorar, de repente superar todas estas deficiencias, doctor Miller Casiano.
3: Sí, tenemos que ser conscientes de que los alimentos que por ahí satanizamos, ¿no?, por ahí echamos la culpa al arroz, por ahí echamos la culpa al azúcar, por ejemplo, de haber causado la diabetes, ¿no? Pero si por ahí también quitamos al 100% el azúcar de nuestra dieta del día a día, vamos a pasar la mayor parte del tiempo cansados y no vamos a poder hacer las cosas que de repente hacíamos antes, porque el azúcar es la principal fuente de energía que todo ser vivo pues necesita para poder hacer sus cosas del día a día, ¿no? Y si por ahí la persona no está alimentándose en base a una dieta variada que incluya pues carbohidratos, que incluya pues grasas, que incluya pues proteínas, indudablemente se va a reflejar en su peso. Esa persona va a comenzar a bajar de peso y lo otro es que se va a afectar su sistema inmunológico y eso pues lo va a hacer vulnerable a que por ahí la diabetes afecte los nervios, afecte los ojos, afecte los riñones y no necesariamente pues es solamente esos excesos de azúcares lo que estarían pues afectando mucho más a la persona. Por eso es que una persona con diabetes tiene que ser consciente que lo primero que tiene que hacer es alimentarse adecuadamente y conservar o adquirir el peso ideal. Esto es básico y fundamental para que la persona con diabetes se pueda recuperar y pueda pues desaparecer esa enfermedad que por ahí todavía la medicina convencional dice que no tiene cura. Pero cuando la persona entiende de que no es la comida, sino que son sus hábitos los que conllevan a desarrollar esta enfermedad y al corregir esos hábitos, esa enfermedad pues va a desaparecer y no lo va a tener que volver a afectar.
2: Qué bueno.
3: ¿No? Entonces son muchísimas, ¿no?, las recomendaciones que por ahí se las indicamos pues a las personas que nos visitan y los invitamos pues a que puedan pues visitarnos, ¿no? No importa si usted tiene 10, 15, 20, 30 años con diabetes, o si usted ya tiene de repente un pie diabético, o si de repente tiene usted ya neuropatía, o tiene de repente alguna enfermedad secundaria que ya se haya adquirido debido a la diabetes, se puede llegar a revertir, ¿no? Uh-huh. Pero todo, como siempre y digo, así como usted pues trabajó de repente para comprarse la casita o trabajó de repente para comprarse el carrito, ahora que la enfermedad lo está afectando, usted también pues tiene que trabajar para poder recuperarse y desaparecer esa enfermedad que sin lugar a dudas es la primera causa de amputaciones, es la primera causa de ceguera, es la primera causa de enfermedad renal. Y usted puede tener la glucosa en 400, 500 y andar por ahí como si nada. Y se lo digo porque personas que nos visitan, les medimos la glucosa, la tienen en 400, 500. Les hacemos la hemoglobina glicosilada, la tienen en 11, 12, 13. Y están por ahí como si nada, como si no les pasara nada, ¿no? Entonces, uh-huh, estas evaluaciones son fundamentales y son importantes para demostrarles, pues, que usted tiene la enfermedad y también, pues, para hacerle el seguimiento de que usted está desapareciendo esta enfermedad. No es tomar por tomar, no porque me vendan un producto que de tal nombre y de tal lugar, no es por tomar, es un proceso, es un tratamiento que se les va demostrando semanal y que cada 3 meses también usted va viendo pues que la hemoglobina glicosilada va adquiriendo los valores adecuados y se le demuestra con ello de que la diabetes tipo 2 está desapareciendo y no tiene por qué seguir afectándolo, señora Marujita.
2: Bueno, doctor Miller, entonces más conocimiento en su consultorio, la dirección exacta, a ver si nos brinda, doctor Miller.
3: 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Muchísimas gracias, señora Marujita.
2: Muy buenos días. Buenos días, igual manera, doctor Miller Casiano. Es importante tener conocimiento, distinguidos oyentes, o acercarnos para mayor información las personas que están adoleciendo de alguna u otra enfermedad.
4: Hola, ¿qué tal? 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Y a mi colega, Pedro Vélez, que muy pronto estaré en Mazamari.
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1: Bueno, seguimos presentando. Gracias, doctor Miller, por la información médica.
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0: 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Tiene mucha razón el doctor Miller, todo depende de la calidad de vida que uno ya quiera tener. Para vencer las enfermedades hay que alimentarse bien. Como decía mi viejo, el que come no muere. Así es, hay que comer bien, hay que alimentarse, hay que ponerle la lechecita, el huevo, hay que tomar cosas sin temor, señoras y señores. Hay que alimentarse bien para poder darle buena resistencia al sistema inmunodeficiencia, inmunológico. Así es. 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
1: Vamos con información, estimados oyentes. Cae una falsa abogada en un interior de la Divincre al realizar diligencias por un caso de desaparición. Yuri Ayala, de 42 años, fue detenida en el interior de la Divincre de Huancayo por presuntamente hacerse pasar por la abogada de Danitza Palomino durante las diligencias policiales en el Departamento de Trata de Personas. Según la policía, la mujer acompañaba a una denunciante por desaparición y participó como defensa legal mostrando un supuesto carnet del Colegio de Abogados de Junín. Sin embargo, las verificaciones de RENIEC y también del CAG, Colegio de Abogados, confirmaron también, distinguidos oyentes, inconsistencia en su identidad. Posteriormente, la verdad abogada acudió a la dependencia policial y confirmó su suplantación. Durante el registro, los agentes hallaron un sello con el nombre y número de colegiatura de la letrada. El caso fue comunicada al Ministerio Público y fue intervenida. Quedó pues detenida por el presunto delito del ejercicio ilegal de la profesión y contra la administración pública. bueno, ya se quieren hacer pasar de abogada, se quieren hacer pasar de ¿no? muchas cosas. Señoras y señores, qué terrible que una dama esté ocasionando todas estas cosas. Nos hace quedar mal a las mujeres. ¿Por qué? Dios mío, ¿por qué las mujeres tienen que actuar de esa manera? Qué terrible. Vamos con otras informaciones, señoras y señores.
0: Vamos saludando a mi comandante José Pariona en plena sintonía. José Pariona está en plena sintonía en la capital de la República.
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0: Bueno, mi comandante José Pariona ha sido pues sheriff de aquí del de la comandancia, ha sido sheriff de la de acá, ¿cómo le llamamos a esto? De la comisaría de Mazamari, señores. También ha sido director de la escuela de suboficiales de la Policía Nacional. Vaya nuestro saludo muy especial para el comandante José Pariona. Bueno, estamos en Filtro Político. A ver qué dice aquí, me escriben el Filtro Político. Amigo Pedro, la política peruana este año 2026 se caracteriza por una alta inestabilidad, fragmentación con 35 partidos que tenemos y un panorama electoral tenso para las elecciones 2026. Keiko Fujimori encabeza los resultados para la segunda vuelta, reflejando el descontento ciudadano y el rechazo a la clase política tradicional, con dudas sobre la estabilidad del próximo mandato. Han enviado un video, dice, este video muestra el avance del estudio de la OMPE y los candidatos que se perfilan para la segunda vuelta. Vamos a tener segunda vuelta.

Así que tranquilos nomás, tranquilitos, vayan mordiéndose las uñas. Viene segunda vuelta. Contexto político actual, mes de mayo 2026, también me envían elecciones 2026, los jurados electorales especiales JEE comenzaron la población.

0: señores, no hay pase. Bolivia está, se ha puesto fuerte, ¿eh? Esa parte de Bolivia que tenemos acá con Perú. La Cancillería gestiona la situación de peruanos varados. O sea, no hay pase en Bolivia debido a bloqueos de vías. También nos envían un video. Principales desafíos. Dice, descrédito institucional. Existe una baja confianza ya en las instituciones electorales. Ya existe desconfianza en la OMPE. Existe desconfianza en el Jurado Nacional de Elecciones, etc. Auditoría electoral. Se ha anunciado un equipo independiente para realizar una auditoría integral digital del proceso electoral, buscando aclarar los fallos logísticos. La reforma política, la fragmentación con 35 partidos políticos, dificulta la gobernabilidad, señoras y señores. Miren lo que está pasando en nuestro país, oiga. No, por eso ya no hay confianza en la OMPE, ya no hay confianza en el Jurado Nacional de Elecciones. Prácticamente hemos perdido la confianza.
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0: Vamos con Maruja, 7:46. ¿Cómo es la política en la actualidad en el Perú? También hay que saber cómo está la política, ¿no? La política en la actualidad, ahora donde estás viviendo, comiendo, durmiendo, donde estás trajinando, donde estás comprando, ¿cómo es la política en la actualidad? Pero yo lo voy a dar a conocer. Mientras tanto, entre tanto,
2: hacemos la invitación, no se olviden, distinguidos oyentes, que este domingo 17 de mayo se está haciendo la invitación a esta apoyada deportiva bailable. Sí, este domingo 17 de mayo a partir de las 9 de la mañana, una invitación, una apoyada deportiva bailable de la Institución Educativa Progreso de Sonomoro, número 963. Se está realizando esta apoyada Profundos de Mejora de la Institución, con la finalidad de recaudar recursos que permitan seguir implementando y mejorando los espacios en beneficio de nuestros amigos estudiantes. Por tal motivo, solicitamos su valioso apoyo y que participen en esta actividad, de la cual estaría contribuyendo al bienestar y desarrollo de nuestra comunidad educativa. ¿Cuándo se va a llevar a cabo esta apoyada? El día domingo 17 de mayo a las 9 de la mañana en las instalaciones de la institución educativa. Así que invitamos a toda la población a esta apoyada deportiva bailable para este domingo 17 de mayo, señoras y señores.
0: 7:47, la hora, no te olvides de la hora, porque son las 7:47. Estamos ya casi en la segunda hora de programa, hora final también, ¿no? Segunda hora.
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0: Así es, efectivamente. ¿Y cómo es la política en la actualidad en nuestro país? Realmente es triste hablar de la política, señores, en nuestro país, en la actualidad. Dice el informe político, a mayo del año 2026, Perú atraviesa una profunda inestabilidad política institucional, marcada por la destitución de José Gerí, presidente interino, tras la caída de Dina Boluarte. Pues una caída ha sido de Dina Boluarte. Y un récord de 8 presidentes en menos de 10 años, Maruja, 8 presidentes que han pasado por el sillón de Pizarro. El país enfrenta un caótico proceso electoral con 35 partidos y una alta fragmentación. Mientras la polarización y la desconfianza, polarización está diciendo el enfrentamiento y la desconfianza ciudadana hacia la clase política persistente, ¿no? Eso es lo que está pasando. Toda la culpa la tiene la máquina desde ahí, desde que lo han votado a Gerí. Realmente la política ya se ha vuelto, pues, se ha prostituido. Presidente entra, otro sale, otro presidente entra. Entonces, se ha prostituido la política en el Perú. El sistema político del Perú es una república democrática, representativa y unitaria con un modelo presidencialista. Se basa en la separación de tres poderes autónomos: ejecutivo, legislativo y judicial. Repito, el ejecutivo, el legislativo y el judicial. Y funcionalmente

0: Este es descrito actualmente como un régimen híbrido que combina elementos democráticos con rangos autoritarios. Aquí se detallan los tipos de política y organización en Perú también. El régimen político, según analistas, el Perú opera bajo un régimen híbrido, quiere decir oscilando entre una democracia imperfecta y tendencias autoritarias, situándose en un punto intermedio según índices internacionales. ¿Qué políticas públicas tenemos en nuestro país, señores? A ver, las políticas públicas en el Perú son intervenciones del Estado, nacional, regional o local, diseñadas para resolver problemas sociales, económicos y ambientales, estructuradas bajo la Constitución y el Acuerdo Nacional para lograr el bienestar ciudadano y el desarrollo sostenible. Se enfocan en la generación de valor público, equidad social, descentralización competitiva y modernización en la gestión hacia el 2030. El 2030, oiga, muchos no llegaremos al 2030. Acuerdo Nacional establece políticas de Estado a largo plazo divididas en el cuadro ejes democracia y Estado de Derecho, equidad y justicia social, competitividad y Estado de eficiente descentralización. ¿Cuáles son las cuatro etapas de las políticas públicas? También tenemos cuatro etapas. Las principales fases del ciclo de las políticas públicas son las siguientes. Primero, la identificación y definición del problema. Segundo, la formulación de políticas. Tercero, la adopción de la decisión. Y cuarto, la implementación. Y por último, la evaluación, señoras y señores.
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0: Bueno, en nuestra situación política en el Perú, en nuestro país, Perú transitó a la democracia el año 1980, antes de retroceder bajo el régimen de Alberto Fujimori del año 90 al 2000 y volver a la democracia el año 2000. Si bien las instituciones democráticas han mejorado desde entonces, la política peruana se caracteriza por la inestabilidad política y la insatisfacción con el sistema político también, señoras y señores. Estamos prácticamente en política en el Perú, como dice, somos híbridos, ¿no? Hay una polarización. Y hablando de polarización, a ver, vamos a ver qué es lo que aquí están sacando, porque es bueno escuchar a los que conocen de política, señores. Es bueno escuchar a los que saben de política. Y un poco que aquí arremete el señor Vladimir Cerrón, que conoce bastante de política, sino que es prófugo de la política. Lamentablemente, este señorcito se ha vuelto prófugo. A ver, vamos a escuchar al prófugo, ¿qué dice?
2: Yo me disfrazo con un sombrero y vivo en San Borja, en un departamento de 300 o 500 mil dólares. No va a haber cambio cuando yo me pongo un ponchito y chacho mi coca y me educo en una universidad pituca, que es la Universidad San Martín de Porres.
3: Oye, Sánchez, ¿dónde está tu gorro, chotano? ¿Dónde está tu gorro? ¿Quién es de San Borja, estafador?
4: ¿Qué haces acá, San Borja? Oye.
3: ¿Quién es acá, Julio Velarde, estafador?
4: Oye, payaso.
3: ¡Ay!
0: Bueno, pues a Sánchez le ha hecho ganar el gorrito, ¿no? El gorrito de chotano, le dice.
2: En un departamento de 300 o 500 mil dólares. No va a haber cambio cuando yo me pongo un ponchito y chacho mi coca y me educo en una universidad pituca, que es la Universidad San Martín de Porres.
3: Oye, Sánchez, ¿dónde está tu gorro, chotano? ¿Dónde está tu gorro? ¿Quién es de San Borja, estafador?
4: ¿Qué haces acá, San Borja? Oye.
0: Vive en una casa pituca este señor Sánchez. Tiene una casa que paga entre 500 y 700 dólares. Pero para ir a hacer sus campañitas ahí a los pueblitos se pone su gorro, ¿no? Por eso Vladimir le está diciendo, no es creíble que yo me ponga mi poncho, chacche mi coca y tenga que engañar a toda la gente. Decirle, mi pobrecito está con su poncho y chacha su coca. No, pues eso realmente es la inestabilidad política que existe. Estos candidatos, la mentira, la demagogia. El fin político es otro. Ingresar a la política, a hacer plata, a robarle al Perú, ¿no? A tirarse los millones de soles que tiene el peruano. Y bueno, ellos se lucran, pues. Al final se hacen pasar de pobres, ¿no? Se hacen pasar de pobrecitos. Realmente, por eso es que Vladimir Cerrón ha sacado, pues, este audio diciendo, no, ese gorro chotano, que no nos engañe, señores. Está engañando al pueblo peruano con su gorro chotano. Yo mejor me pongo mi poncho y empiezo a chachar mi coca. eso no me cambia. Cuando este señor ha estudiado en buena universidad, en una universidad pituca, vive en un lugar donde cuesta en dólares la casa de este señor. Entonces hay que tener bastante cuidado. 7:54 van saliendo las cosas al aire. Mientras tanto,
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0: 7:58, vamos a una pausa comercial y le recordamos, han rescatado a una niña de 14 años, oiga, esta niña de 14 años que habría sido secuestrada y que la ultrajaban. Prácticamente la ultrajaban a esta menor de edad. Viene la secuencia policial, no se muevan, que se lo contamos todo con la claridad meridiana que nos caracteriza tras la pausa.
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13: Con 10 minutos continuamos con la última hora de información aquí en Prensa Popular.
14: Así es, bueno, la preocupación de mucha gente es que quiero cambiar mi DNI. Todos los DNIs azules ya vencieron, señores. Así que estamos pasando la voz. Va a haber una campaña gratuita de DNIs aquí en el distrito de Mazamari. Para ello creo que todos estamos en la responsabilidad. No, en la responsabilidad de hacer este cambio. Ya no va a valer el DNI azulito, está diciendo Reniek. Nuestro amigo Quiñones está informando que se van a cambiar los DNIs. Vamos ampliando un poco más la información. Última hora de programa.
13: Bueno, la Oficina de Registros de Estado Civil, Reniek, está informando a toda la población que también en coordinación con René Díaz Huancayo se ha programado realizar una campaña gratuita de DNIs el día viernes 15, sábado 16, domingo 17, lunes 18, martes 19, miércoles 20, jueves 21 y por último el 22 de mayo. Esto en los horarios de 8:30 de la mañana a 1 de la tarde, desde las 2 de la tarde hasta las 4:30 de la tarde. Así que atención los sectores, el día 15 está atendiendo acá en la municipalidad, el día 15, el día viernes está atendiendo en la municipalidad de Mazamari. El día 16 se está atendiendo en Paoriali. El día 17 se está atendiendo en la comunidad nativa de Gloriabamba. El día 18 están atendiendo en el Colegio Aldea del Niño. El día 19 en el Colegio Particular San José. El día 19 y el día 20 en la zona urbana de Mazamari. El día 21 también en la zona urbana de Mazamari. Y el día 22 en la zona urbana de Mazamari ya se va a hacer simplemente el día 22 entrega de DNIs. Trámites no anteriores que recojo, que necesitan, es el día 22 que se va a llevar a cabo. Además, no, las personas que han tramitado anteriormente, sírvanse a recoger sus DNIs. Señoras y señores, pasando la voz a todos nuestros amigos que necesitan actualizar sus DNIs, necesitan tener los DNIs, pues no, ya pasó de moda el azul, ahora estamos con el DNI electrónico.
14: Así estamos pasándole la voz en noticias de último minuto, señores. Bueno, para los que no han captado por algún motivo, que están un poco ocupados, el DNI azul ya venció, va a ser obligatorio el DNI electrónico. El día 15 va a ser en la Municipalidad Distrital de Mazamari, 15, aquí en la comuna mazamarina. El día 16 va a ser en Paoriali, ya el día 16 va a ser en Paoriali, señores. El día 17 en Gloriabamba, Maruja. Y el día 17, que más viene, a ver si nos apoya ahí, hemos tomado nota, 17, tengo el 19 en San José, Colegio San José, ¿no?
13: Sí, también el Colegio San José, ¿eh? El Colegio San José.
14: Estamos del 17 pasa. Que viene.
13: Del 17 va a ser en la comunidad nativa de Gloriabamba.
14: Ya, perfecto.
13: El día 18 en el colegio, también va a ser en el 18, va a ser el colegio Aldea del Niño. El día 19 en el colegio particular San José. El día 20 en la zona urbana de Mazamari. Y el día 21 también en la zona urbana de Mazamari. Y el día 22 ya, 22 siguiente, simplemente a recojo de DNIs que hayan tramitado anteriormente. Estamos pasando la voz a la población para que puedan tramitar sus DNIs totalmente gratis en nuestro distrito de Mazamari, empezando este viernes. Este viernes 15, ya en la comuna mazamarina, usted acércate y inmediatamente ya te vas a tramitar tu DNI.
14: Así es, señoras y señores. Entonces, por favor, responsabilidad, dejen de, después no se estén lamentando, porque con el DNI electrónico va a poder vender lotes, va a poder titularse, va a poder cobrar la pensión, va a poder hacer todo con el documento de identidad. El día 15, Municipalidad Distrital de Mazamari, 16, Centro Poblado Pauriali, 17, Gloriabamba, el día 18 en la Aldea del Niño, el día 19, Colegio San José, el día 20 aquí en Mazamari, el 21 también, el día 21 Mazamari, y el día 22 ya es el recojo, ¿no? Ya es el recojo. Así que participen en el cambio de DNI electrónico, señores. El azulito ya no sirve para nada.
10: A raíz de nuestra política, vamos a dar una reflexión que encontré por ahí. ¿Somos un país pobre o un país sinvergüenza? En Japón, cuando un político roba, no solo pierde el cargo, pierde el honor, pierde la reputación, pierde su vida pública para siempre. En el Perú pasa lo contrario. Robó y vuelve a postular. Mintió y lo entrevistan como experto. Traicionó y lo reciclan como opción política. Y luego nos preguntamos, ¿por qué seguimos pobres? Seamos honestos, el Perú no es pobre. Es uno de los países con más recursos del planeta. Cobre, oro, gas, pesca, agricultura, turismo, biodiversidad, ubicación estratégica. Lo que nos falta no es plata, lo que nos falta es vergüenza. Japón no es rico por casualidad. Después de la Segunda Guerra Mundial, Japón estaba en ruinas. No tenía petróleo, no tenía minas, no tenía tierras agrícolas abundantes. Entonces, ¿qué tenía? Tenía una cosa que aquí nos cuesta aceptar: vergüenza social. El político japonés que roba no sobrevive políticamente. Su familia queda marcada, su nombre queda manchado. Nadie lo contrata, nadie lo invita, nadie lo defiende. No porque la ley sea más dura, sino porque la sociedad lo desprecia. En el Perú, el corrupto no es rechazado, es defendido. El corrupto tiene hinchada. Tiene abogados, tiene periodistas, tiene trolls, tiene votantes y lo peor, tiene gente pobre que lo defiende. Y luego dicen, por ejemplo, robó, pero hizo obras. Todos roban. Peor era el otro. Es persecución política. Esa mentalidad es la que nos mantiene pobres. No nos roban solo dinero. Nos roban futuro, nos roban hospitales, nos roban escuelas, nos roban carreteras, nos roban oportunidades. Y aún así, los aplaudimos. La verdadera tragedia del Perú no es que tengamos políticos corruptos. Eso existe en todos los países. La tragedia es que aquí la corrupción no da vergüenza, da votos, da poder, da posibilidades, da oportunidades. Mientras el corrupto siga teniendo futuro político, el país nunca lo tendrá.
14: Ese es Choromay.
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14: Ocho 8 de la mañana con 18 minutos, Maruja Lara. Vamos con la última media hora casi ya de programa que tenemos en esta edición de hoy, martes 12 de mayo. Esa es la política del Perú. Así estamos. Por eso hay que elegir bien. Hay que abrir los ojos bien. Ya no hay que darle de tragar a los corruptos. Los corruptos ya han tragado mucho y después no te conocen ni te saludan. Pero en campaña eres papachito, mamachita, casi mi primo eres. Hemos nacido en el mismo pueblo, dices. Ay, qué bonito tu perro, qué bonito tu gato. Todos se fijan en campaña cuando están, ¿no? Cuando están ya a puertas de robarle al Perú, de robarle a tu distrito, a tu provincia. Por eso, señores, abran bien los ojos. Está bien esta reflexión que lanzamos y ahora vamos a empezar con esta reflexión todos los días. 8 de la mañana, 19 minutos, ya no hay que darle de comer más a los corruptos. Mientras tanto,
13: vamos a decir, gente, con más información, señoras y señores. Si bien es cierto, usted sabe, el congresista Guillermo Bermejo está preso por 15 años, ha sido condenado a 15 años a estar en la cárcel. Y pues lo cierto, distinguidos oyentes, no, acá el congresista aclaran que estando preso sigue siendo congresista de la República. El Parlamento nunca lo destituyó a pesar de, distinguidos oyentes, de una condena en primera instancia por pertenencia a un grupo terrorista. Es lo que menciona, distinguidos oyentes, la nota informativa. Y realmente pues nos sorprende también a nosotros tener esa información. Si bien Guillermo Bermejo Rojas está en prisión, condenado a 15 años de filiación por tema de terrorista, sigue siendo congresista de la República, ya que no se ha tramitado la sentencia respectiva para apartarlo. Así lo reveló su abogado, el ex candidato presidencial Ronaldo Atencio, ante la Tercera Sala Penal Superior Nacional Liquidadora Transitoria, es lo que está mencionando. Siendo congresista de la República, en ningún momento he usado mi situación de poder para evadir, me dijo así Bermejo ante los jueces que lo consideran culpable. Recordó que ya había tenido varios juicios por los mismos hechos, contactos y reuniones en zonas de emergencia con los Quispe Palomino, cabecillas de los remanentes de Sendero Luminoso en el Brain, y que siempre acude a las citas. Acá yo llegué puntual a la lectura de sentencia, no pedí reprogramación. En mi valoración personal pensaba que podía ser condenatoria, pero asistí, así agregó acá el izquierdista. Tanto Bermejo como Atencio indicaron que los mismos miembros de la sala habían escrito en su sentencia que no le daban más años de cárcel porque no había existido obstrucción a la justicia y que esto no es cosa también juzgada. Más sobre Bermejo, distinguidos oyentes, pero lo que poderosamente llama la atención es que ¿qué pasó acá? Ya cuando una persona, al menos un congresista, señoras y señores, es condenado a 15 años de cárcel porque él está preso, lo que deberían, distinguidos oyentes, es inmediatamente sacarlo. No, sacarlo, destituir al que desea congresista, pero no, qué bueno, no, me gustaría a mí también ser congresista y que me denuncie, me mandan a la cárcel, pero estoy cobrando como si, distinguidos oyentes, estuviese siendo congresista electo. ¿Quién va a querer, distinguidos oyentes, quién no va a querer ser así? ¿No? ¿Quién no va a querer estar en la cárcel? Bueno, feliz, mi mensualidad está llegando mensualmente, pero está en la cárcel y nadie ha procesado esto y ya va a terminar, distinguidos oyentes, su periodo y está pasando piola, está pasando caballero. Señores, señores, Bermejo está por tema de terrorismo y está por 15 años, va a terminar su gestión, su periodo, señoras y señores, sin haber, ¿no?, separado de las filas de ser congresista por estos temas, distinguidos oyentes. Así estamos en situación, tema político, lo que atraviesa el Perú.
14: Qué terrible estas ratas. Vamos ahora con presentación policial.
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14: Bueno, vamos agradeciendo a las diversas plataformas que también están en simultáneo con Radio Sin 88.9, a Super Estéreo, Mundo TV. Vamos agradeciendo. Vamos, ¿qué dice la nota policial? Chapan, capturan a un delincuente en la provincia de Satipo y recuperan motos, señoras y señores.
15: Satipo, policía recupera vehículos
14: a
15: hombre con requisitoria.
14: A ver, vamos entonces con este informe que nos alcanzan inmediatamente sobre el robo de
15: requisitoria vigente.
14: Moto
15: fue
14: lineal.
15: Detenido durante un operativo policial realizado la tarde del 5 de mayo en Satipo. El hecho ocurrió alrededor de las 2 de la tarde, ejecutado por personal de la comisaría PNP Satipo. Durante la intervención, los agentes lograron ubicar y recuperar una motocicleta de placa número 4427-2W, marca Wanshin, color negro, la cual había sido sustraída previamente, según denuncia presentada por su propietario, Cristian Rubén Chiche Reyes, de 28 años. Se procedió con la detención de Hipólito Sabuco Hernández, de 77 años, quien presentaba una requisitoria vigente por el delito de violencia familiar solicitada por el primer juzgado penal unipersonal de Satipo, de fecha 7 de abril de 2026. El detenido fue trasladado a la dependencia policial para las diligencias correspondientes conforme a ley, mientras que el vehículo recuperado será devuelto a su propietario tras las verificaciones respectivas. Las autoridades informaron que el caso fue puesto en conocimiento de la superioridad y se continúan con los procedimientos administrativos y legales.
14: ¡Wow! Dios mío, delincuente de 77 años, Maruja, imagínate, acá es un abuelo, un viejo. Pero así es, cuando comienzan de chibolos a robar, hasta viejos van a ser rateros. No, wow, es que van a cambiar. Muchos decimos, no, está chibolito, porque es chibolo, habrá robado. 77 años tiene este abuelo.
13: Imagínese, y sigue robando.
14: Sigue robando.
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14: Qué terrible, señores, no hay que confianza ni que pobrecito es viejito, no, que va tremendo pío, tremenda rata, señores, robando motos. Y ha sido capturado, gracias a Dios, ha sido capturado en la provincia de Satipo, este que había robado una moto de marca Wanshin, ¿no? Chorito, caramba, viejito, 77 años y todavía sigue choreando. Oiga, mire, 77 años.
13: Wow, qué bárbaro.
14: Tiene, ¿no?, habilidad todavía para robar moto, ¿eh?
13: Qué bárbaro, me quedo sorprendida. 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Para abrigarnos.
14: Claro, ahí está, estaría buena idea. Ay, un chilcanito, ¿eh? No está mala la idea.
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16: Bueno, Nápoles también nos espera, no hay que dejarlo a Nápoles al costado. Nápoles siempre está con nosotros en todo momento, señores. Saludos para nuestro amigo Beto Camasca.
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16: Así es, un saludo para Betón, gran amigo nuestro, amigo de verdad. 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
13: Exacto.
16: Del puente Sonomoro.
13: Vamos con información. Allanan casa del alcalde de La Victoria por presunta participación en cobros de cupos a comerciantes. ¿Qué le pasó a este alcalde por su cabeza?
16: ¿Alcalde?
13: Sí, han allanado la casa del alcalde de La Victoria por presunta participación en cobro de cupos a los comerciantes. Funcionarios municipales estarían enquistados en el área de fiscalización para cobrar 1,000 a 5,000 soles. Sí, la vivienda del alcalde de La Victoria, Rubén Cano, fue allanada esta madrugada por la policía y la fiscalía como parte de una investigación por presunta participación en el cobro de cupos a comerciantes del Emporio de Gamarra, el operativo que también alcanzó un inmueble en San Luis perteneciente a un funcionario municipal, es liderado por el equipo especial contra el crimen organizado. Señores y señores, los agentes buscan determinar el vínculo del burgomaestre con la organización criminal Los Pulpos de La Victoria, lo cual habría estado enquistada en el área de fiscalización de la comuna. ¿Qué le pasó a este alcalde? ¿Dónde operaría esta estructura criminal? Según la tesis fiscal, la banda operaba desde el año 2023 en los cuadrantes conocidos como Darmero A y Darmero B, del principal centro textil de Lima. Su modus operandi consistía en cobrar cupos extorsivos a los vendedores ambulantes a cambio de permitir trabajar. La suma exigiéndoles oscilaban entre los 1,000 a 5,000 soles mensuales, incluso de 15 a 20 soles diario por ausentarse de la zona. La Policía Nacional realizó los seguimientos a los vigilantes y escuchan las llamadas telefónicas que habrían acreditado la participación de funcionarios municipales a aquellos vendedores que se negaban a pagar o querían dejar de hacerlo. Sufrían el robo de sus mercaderías. ¿Qué tal alcalde? El rol de alcalde y los funcionarios implicados. Rubén Cano no es el único investigado. La fiscalía también apunta contra el gerente de fiscalización y un funcionario de recursos humanos de la comuna acá de La Victoria. A este último se le señala por contratar personal no idóneo para el cargo de fiscalizadores. Así está, distinguidos oyentes, todo está ya en el Ministerio del Interior. Ha puesto la colaboración de la Divincri para dar con todos los implicados. ¡Qué terrible!
16: 8:32, eso no es nada. Ahora vas a escuchar lo que viene esta noticia. ¡Quema!
17: Si un alcalde contrata funcionarios sin experiencia o a pseudos profesionales, son indicios de actos de corrupción.
16: A ver si paran la oreja. Nuevo gerente de tránsito afronta proceso por conducción en estado de ebriedad, borracho. Estado de ebriedad o drogadicción. La nota periodística que nos alcanzan de la provincia de Satipo dicen: de Guatemala a Guatepeor. ¡Wow! ¡Qué terrible! Indignación y fuertes críticas viene generando la designación de Arístides Mesa como nuevo gerente de tránsito de la Municipalidad Provincial de Satipo, luego de conocerse que mantiene un proceso vigente por conducción en estado de ebriedad y drogadicción, cuya audiencia está programada para el día 13 de mayo, para el día de mañana. Sacaron a un borracho que es, ahí está Felipe Quintana, Ahora ingresa uno que tiene procesos para el día de mañana. El cuestionado funcionario asumió oficialmente el cargo el 7 de mayo mediante resolución de alcaldía número 258-2026. Ahora entiendo por qué dicen cambian de moco a baba, que es la misma situación. Desatando el rechazo de transportistas y ciudadanos que consideran esta decisión como una burla total a la población, sobre todo al transporte. La polémica se agrava debido a que el anterior gerente de tránsito, Felipe Quintana, fue retirado precisamente por estar involucrado en una situación similar, manejando la camioneta borracho. Ahora cambian el moco por baba. Transportistas exigen que la municipalidad provincial de Satipo dé explicaciones inmediatas y evalúe la permanencia del funcionario, advirtiendo que este tipo de designaciones solo deterioran aún más la confianza de la población en sus autoridades. Cambiaron de borracho. Esa es la verdad. Cambiaron de borracho, señores. Se fue Felipe Quintana. Ahora este señor ha ingresado, ¿no?, con su denuncia terrible programado para el día de mañana. Tiene una audiencia. Mañana tiene una audiencia. Indignación, las críticas vienen generando la polémica de la designación de Arístides Mesa como nuevo gerente de tránsito de la Municipalidad Provincial de Satipo. ¿Cuánta plata habrá pagado para que sea gerente? Oiga, ¿ustedes creen que esto es por meritocracia? ¿Ustedes creen que esto es realmente porque él es, sábelo todo? No, mentira, aquí corre plata por debajo porque el sueldo de un gerente está bien pagado. Luego de conocerse que mantienen un proceso vigente por conducción en estado de ebriedad o drogadicción, dice la denuncia policial, cuya audiencia está programado para el día de mañana, miércoles 13 de mayo. El cuestionado funcionario asumió oficialmente el cargo de este 7 de mayo, viene de Pangoa, mediante resolución de alcaldía número 258-2026, desatando el rechazo de transportistas de la provincia de Satipo, ciudadanos que consideran esta decisión como una burla total a la población. Cambian de borracho. La polémica se agrava debido a que el anterior gerente de tránsito, Felipe Quintana, fue retirado precisamente por estar involucrado en una situación similar en estado de ebriedad, manejando la camioneta borracho y acompañado con su amante y otra fémina más. Los transportistas exigen que la Municipalidad Provincial de Satipo se deje de bromas y dé explicaciones inmediatas y evalúe la permanencia del funcionario, advirtiendo que este tipo de designaciones solo deterioran aún más la confianza de la población de sus autoridades. Vienen de Pangoa. El alcalde Johnny es pangoíno, ¿no? Es de Pangoa. Ahora, este gerente de tránsito que le han puesto también es de Pangoa. O sea, Pangoa está invadiendo la provincia de Satipo. De Guatemala a Guatepeor, dicen señores, estamos cambiando moco por baba.
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19: 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En Radio Swing, esta es la hora. 8:37.
16: 8:37, Maruja.
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13: Vamos con información, distinguidos oyentes. Cianuro mató a más de 2 millones de truchas en Parihuanca, según el peritaje de la Policía Nacional del Perú. Ustedes se recuerdan que habíamos dado información que habían sido envenenadas acá, distinguidos oyentes, más de 7 piscigranjas de truchas. Pero vamos a dar el informe cuál ha sido realmente ya, porque están investigando la mortandad que arrasó con 7 piscigranjas en la cuenca del río Yuraquellacu. Habría sido acusada por una sustancia altamente tóxica vinculada a un proceso minero, según el informe policial. Así que no fue un accidente natural ni una enfermedad. La muerte masiva registrada la madrugada del 27 de abril, que colapsó las piscigranjas de la cuenca del río Yuraquellacu, fue un caso de envenenamiento. Un informe de la Policía Nacional de Perú confirmó que la sustancia que causó la muerte de más de 2 millones de truchas fue el ácido cianhídrico, un químico usado en la extracción de minerales y que ahora tiene en alerta a la población de Parihuanca. El informe también pericial químico toxicológico número 9802-9815-2026, elaborado por la Dirección Criminalística de Junín y entregado a la Municipalidad de Parihuanca el 9 de mayo, detectó cianuro en las 12 muestras analizadas, 6 de los órganos de trucha y 6 agua de pozo de crianza. También descartó la presencia de otros tóxicos como pesticidas o raticidas. La prueba, los especialistas de la policía analizaron muestras recogidas el mismo día del desastre bajo cadena de custodia. Se evaluaron los peces, el agua, varias piscigranjas de la zona, y en todas se confirmó la presencia del cianuro mediante pruebas de laboratorio. El informe señala que este tipo de no intoxicación ocurre por la liberación de ácido cianhídrico, una sustancia altamente tóxica que afecta directamente al sistema nervioso. La alerta, con estos resultados, la comuna de Parihuanca emitió mediante urgentes suspender el uso del agua del río para consumo y riego, no consumir peces de las zonas afectadas, detener la actividad de piscicultura hasta nuevo aviso y mantener el ganado alejado de las fuentes del agua contaminada. La situación es grave, no solo perdió una gran producción de truchas, sino que también exige un riesgo sanitario para familias de las comunidades cercanas. La pista, desde el inicio de la emergencia, la atención se concentró en la unidad de minería Oro Negro, una pequeña operación minera registrada en el Reinfo, que trabaja en la parte alta de la cuenca del río Yuraquellacu. Quillacu. Así que, estimados oyentes, acá esta minería debería ser inmediatamente denunciada. Me hago la idea que acá la comuna de Parihuanca debería estar denunciando a esta minería para que, estimados oyentes, acá los piscicultores por lo menos puedan recuperar, ¿no?, lo invertido en las piscigranjas que han tenido. Más de 7 piscicultores habrían sido afectados, perdiéndose miles y miles de trucha, y efectivamente

0: 8:43 minutos, vamos con más información. Inauguración de la institución educativa San José de Pauriali, 3031. El alcalde Johnny Apolinario, luego de muchos años de espera, la población de San José de Pauriali contará ya con una nueva infraestructura educativa, moderna y segura, que permitirá mejorar las condiciones de aprendizaje de las niñas y niños de esta institución. Esta obra responde a una necesidad largamente esperada. Ningún alcalde ha hecho esta institución y reafirma el compromiso de seguir invirtiendo en educación. Así que Centro Poblado San José de Pauriali, señoras y señores, ¿no? Su inauguración de la institución educativa José San José de Pauriali 3031. Mientras tanto, ante el reporte de más de 300 contagios del virus Coaxi en diversos colegios de Junín, el Minedu se pronuncia sobre la continuidad de las clases. Habrá suspensión. Muchos niños que están siendo contagiados, se suspenden las clases presenciales. El Minedu se pronuncia tras este reporte de 300 casos de virus Coxsackie en los colegios en la región Junín. Y pensaron que no iba a llegar a la región Junín, señores. Todas las enfermedades llegan por donde llegan, así que ya saben. La campaña gratuita de DNI en Mazamar, y ese DNI que tiene todo viejo, doblado, lo paran alquilando en las cantinas, ¿no? Ese pobre DNI se hablaría. ¿Qué dice la Municipalidad Distrital de Mazamari en coordinación con la RENIC DRIAS? Realiza la atención gratuita para trámite DNI del 15, de este 15 al 22 de mayo de este año en distintos puntos de nuestro distrito. Horario de atención va a ser desde las 8:30 a 1 de la tarde y de 2 de la tarde a 4:30 de la tarde. Campaña gratuita de DNI. 15, 16, 17, 18, 19, 20, 21 y 22 de mayo, señoras y señores, 8:30 de la mañana a 1 de la tarde. Así está el panorama también, Maruja.
1: Vamos con más información, pero feliz cumpleaños, pasamos la voz, estamos saludando a todas las personas que están cumpliendo años el día de hoy, pásale bonito, bendiciones, que Dios me lo bendiga a cada uno de la población que está cumpliendo años. 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De antemano saludando a toda la población que está cumpliendo año, Dios me lo bendiga, pásele bonito con cada uno de los familiares, porque a diario las personas están cumpliendo años. Usted joven, usted señorita, usted madre familia, usted caballero, entonces no, usted niño, niña, pásele bonito, Dios me lo bendiga y que sigan, ¿no?, cumpliendo muchos años más de vida. 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
0: La torta la compramos en Panadería Pastelería Dayana. 8:47 minutos. Oiga, se va el año 2026, se va el año ya, quedan simplemente 5 meses, ¿no?, para las elecciones provinciales, regionales y también distritales. De igual manera, le decimos a los oyentes, tienen que tener buena percepción para elegir a un nuevo alcalde para el distrito de Mazamari. Tienen que tener buena percepción. Hay que ponerle, digamos, un poquito de empeño para poder saber quién puede ser el gobernante del distrito de Mazamari. Vamos a poner un nuevo alcalde para el distrito de Mazamari, señoras y señores. De nosotros dependerá si hace o no hace, o simplemente va a entrar a chorear, ¿no?, a volverse un choro de la municipalidad, porque eso es lo que pretenden algunos, ¿no?, candidatos. Oh, hace plata de la municipalidad, vamos a chorear todo, dice. Vamos a esquilmar al municipio, vamos a pericotear. Entonces esa gente no debe ingresar, esa gente no debe ni siquiera mencionarlos, señores. No debemos ni siquiera mencionarlos, no se nos debe pasar por la cabeza. Hay que elegir a un alcalde verdaderamente identificado, que quiera

0: trabajar por el distrito de Mazamari, que quiera desarrollar, que quiera hacer obras, que quiera hacer proyectos, trabajos, que desarrolle el campo. Últimamente la agricultura se ha descuidado bastante, ¿eh? En la agricultura no hemos tenido pues actividades como en otras campañas que hemos visto que la agricultura ha llegado hasta el ministro del Interior, ministro de Agricultura, ha llegado el ministro de Agricultura, el viceministro de Agricultura, ha llegado todo. Esta vez hemos visto que no le han dado bola a la agricultura. Pero sin embargo, en campaña se llenan la boca y dicen, agricultor, agricultor, todos se vuelven agricultores. Hasta el taxista se vuelve agricultor. Entonces no hay que darle bola a esa gente. Esa gente está entrando con artimañas, con mentiras, está entrando con demagogia, ¿no? Está entrando mintiendo, quieren ganar votos, señores. No lo permitan. Simplemente no lo permitan. Acá el equipo periodístico también tiene gente. Tengo familia, Maruja tiene familia, Erickson tiene familia, todos tenemos familia acá, Tony. Entonces ya estamos más bien pensando seriamente quién va a ser nuestra nueva autoridad. Así es, señores, hay que reflexionar un poquito. 5 meses falta, ya no cuentes mayo. Mayo ya fue, ya están quincena mayo. Junio, julio, agosto, septiembre, octubre. Octubre se acabó. Muere el payaso en octubre. Destino de Mazamari, señores. Después no nos estemos lamentando, no, hay que revocarlo, hay que hacer revocatoria, ese no vale, nos hemos equivocado. ¿Cómo me lamento? Dice, empieza, salen los chantajes, sale el revocador, ¿no? Sale el revocador que se cree, el que sabe mucho, el revocador que quiere revocar al alcalde que han elegido, señores. Para eso hay que pensar bien. Hay que pensar. O si no, el alcalde lo cogotean, le piden una cosa, otra cosa, y como no le da el alcalde, entonces revocatoria, dice, hay que ponerle la revocatoria, dice. Hacen programa de día, al mediodía, en la noche, de madrugada, no pueden dormir. Están queriendo revocar al alcalde porque están pidiéndole plata. Tengan cuidado, señores. Y aquí en Mazamari al menos ya conocemos de dónde provienen.
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0: Vamos con la última información. 8 de la mañana, 50 minutos en todo el territorio nacional. Vamos con más información.
2: Bueno, ya, distinguidos oyentes, no van calentando, recién van calentando los motores para la segunda vuelta. No, recién vamos ya, porque OMPE está dando a conocer los resultados. Ya va a dar a conocer al 100% el día viernes o el día jueves. Va a estar dando a conocer quién es el que ganó y quién va a pasar la segunda vuelta. Es lo que tenemos de conocimiento de OMPE, señoras y señores. Pero en algún momento le habríamos mencionado a Piero Corbeto, que ha sido denunciado porque no habría llegado las cédulas de sufragio a los lugares determinados en su debido momento. Entonces, señoras y señores, realmente esto pues no nos queda también con la idea de que pues no, esperemos que no vuelva a repetirse el plato para esta segunda vuelta, que ya se viene el 7 de junio. Sí, el 7 de junio se viene la segunda vuelta. Entonces, ¿qué es de Piero Corbeto? Tengo entendido, distinguidos oyentes, que Piero Corbeto es jefe de la OMPE, ya no cuenta con seguridad policial, según informó la Policía Nacional. Anteriormente estaba custodiado, que no se vaya a salir del Perú, que se va a fugar, ¿no? El comandante general de la policía, Oscar Arriola, informó que Corbeto ya no cuenta con la seguridad personal debido a que ya no asume como jefe de la OMPE, lo que está mencionando el jefe de la Oficina Nacional de Procesos Electorales. Pero Corbeto ya no cuenta con la seguridad personal que le brinda la institución electoral, según informó el comandante general Oscar Arriola. También ya no, nosotros le estamos cubriendo, le estamos resguardando como antes le resguardábamos, ya no estamos así. Durante una entrevista a medios importantes, Arriola indicó que el resguardo policial solo le correspondía a Corbeto cuando lideraba en la OMPE. Al ser consultado por la solicitud de garantías del exfuncionario ante la prefectura, el miembro de la policía aseguró que no se le comunicó sobre el tema y que se consideró que Corbeta no quería protección luego de no evaluarse este caso, no dependiendo del riesgo y de las amenazas con la que cuente, y que este a nivel del gobierno interior en las prefecturas y subprefecturas exigen un rigor también probatorio. Por otro lado, Arriola mencionó que el resguardo del presidente del Jurado Nacional de Elecciones, Roberto Burneo, y el titular interino de la OMPE, Roberto Paches, cuenta con una seguridad integral y que, ¿no?, con un énfasis particular con la coyuntura de los comicios electorales. En este sentido, Arriola también precisó que se van a investigar los eventuales riesgos que correrían las autoridades electorales con la finalidad de tomar medidas preventivas. Además, el jefe policial señaló que se estaría analizando las amenazas de algunas personas que salen a declarar para hacer un seguimiento del caso, porque la población hasta el momento no se come el cuento de que, distinguidos oyentes, pues habría pasado JP a segundo lugar y que ahí hay, distinguidos oyentes, mano negra y están amenazando. Por en ese sentido, están pues no mencionando que de repente le van a quitar la vida, le van a venir con unas y otras cosas. Por eso piensan que, distinguidos oyentes, acá el jefe del hombre le está diciendo ya él ya no tiene resguardo, simplemente al que le sigue está pues con ese resguardo correspondiente. Así que vamos a ver qué pasa más adelante. Me hago la idea que el día jueves o viernes ya estaríamos sabiendo al 100%, ¿no? Aunque ya más o menos se va dando una idea de que pues Keiko está en el primer lugar y segundo lugar está JP, ¿no? JP está en el segundo lugar y ellos pasarían y ellos van a ser proclamados como candidatos para la segunda vuelta, pero tiene que pronunciarse todavía, distinguidos oyentes, acá el Jurado Nacional de Elecciones.
1: Si un alcalde contrata funcionarios sin experiencia o a pseudos profesionales, son indicios de actos de corrupción.
0: De junio, segunda vuelta, señoras y señores, vamos a ir nuevamente a las urnas. Nuevamente va a tener que pagar su pasaje usted de la chacra, usted que va a salir de chacra, tiene que pagar, porque si no paga ahí le van a aplicar su multa, y con la multa sí están felices, pues, porque ahí recaudan plata también. ¿Cuántos millones de peruanos somos? 33 millones de peruanos, imagínese. La multa 100 soles nomás, sume usted o multiplique. ¿Cuánta multa se paga en el Perú? Bien, señoras y señores, ya casi en la parte final del programa. 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
2: 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Oye, qué frío, ¿no? Qué frío que se está sintiendo. Y déjame decir, si nosotros acá en la selva estamos sintiendo este frío, imagínense cómo está la sierra. En Ayacucho, nos están comentando que en Ayacucho, señoras y señores, el frío está, oh, Dios mío, bajo cero. Señoras y señores, está llegando a 10 grados, no superiores a los 1000 metros sobre el nivel de mar, mientras lugares bajos de 3200 metros sobre el nivel se registran bajo cero, señoras, hasta 5 grados bajo cero. Ay, Dios mío, ¿qué imaginas? Esto está pasando en Ayacucho, distinguidos oyentes, ¿sabes? El frío está totalmente fuerte, se siente el frío en toda la sierra.
0: Así, Maruja, ya estamos en la parte final, señores, de Prensa Popular.
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0: 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Señoras y señores, ya en la parte final. 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Maruja, ahora sí ya estamos en la parte culminante del programa, ¿no?
2: Hemos finalizado, muchísimas gracias. El día de hoy quiero saludarles, el día del fiscal.
0: Buen día.
2: El día del fiscal, pero quiero saludar a los buenos fiscales, ¿a? Que sí hacen cumplir pues su rol de fiscal. Y no a los malos fiscales que le gusta pericotear,
0: la mermelada,
2: que le gusta debajo de la mesa recibir algo. Entonces ellos no, fuera de acá. Por culpa de estos malos distinguidos oyentes, hay mucha gente con dolor, con sufrimiento, que no llega a la justicia. Y la justicia vamos a tener allá, arriba, en el cielo, justicia divina. Pero terrenal no, pero el día de hoy se está celebrando el día de fiscal. Saludamos, distinguidos oyentes, a los buenos fiscales. Bueno, conmigo será hasta el día de mañana. Pásala bonito con la familia, nos vemos, chao.
0: De igual manera, despido a todo el equipo de prensa, Erickson Lazo. Gracias también a todas las redes sociales multiplataformas que siempre están apoyándonos con la difusión de la publicidad. No solamente salimos en radio, sino también salimos en Facebook, TikTok, en todas las plataformas radiales, señores. Mañana temprano, 6 en punto de la mañana, como siempre, primeros en la noticia. Pajarincama, Gualacama, Tutacama, cuidado que te caigas de tu cama. Nos vemos hasta mañana. Bye bye, Pasonki.
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Esta es la hora. 9 y 23. 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

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Esta es la hora. 9:39. ¡Responde! 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

10 de la mañana, 19 minutos, 10 y 19 minutos de la mañana. ¿Cómo estamos? ¿Qué tal? Muy buenos días. Buenos días, buenos días, buenos días. Buenos días, buenos días, buenos días, buenos días. Estamos por aquí para llevarles buena música a través de la única radio Swing 88.9, la radio que manda toda la selva central. Bienvenidos y bienvenidas a todos quienes ya se conectan a la radio. Hoy estamos martes 12 de mayo del año 2026. Bienvenidos y bienvenidas a nombre también de la gente de producción, la gente de coordinación aquí en la cabina. Estamos para llevarles buena música rumbo hasta el mediodía. Nos quedamos contigo. Hoy estamos martes, como decíamos. Saludando a la gente de las redes sociales. ¿Cómo están, chicos? ¿Qué tal? Bienvenidos. Muy buenos días. A través de la página oficial de la radio www.radiosimasamari.com. A través del aplicativo también estamos como Radio Simasamari en la Play Store. Hay que descargarse el aplicativo, por favor. Hay personas que todavía no tienen descargado el aplicativo. Estamos como Radio Simasamari en la Play Store, ¿ya? Hay que descargarse. También estamos a través de... En un ratito nos conectamos a través del TikTok. Sí, a través del TikTok, mi estimado. En un toque, ya nos conectamos. Vamos también, como siempre, habilitando el número de cabina para que puedas conectarte con nosotros. 939-3397-17 es el número de cabina que está totalmente habilitado. Y también tenemos avisos importantes. El día de hoy tenemos invitaciones, tenemos campaña, tenemos también una apoyada deportiva también, ¿no? En un ratito voy a darle lectura. Pero también habilitamos ya, como decíamos, el número de cabina para que puedas contactarte con nosotros. Estamos con los pedidos musicales. Hoy tenemos primicia, mi estimado. Hoy tenemos temas nuevecitos. Hemos tratado de descargar, mi estimado Pablito Ramos. Hemos descargado algunas canciones primicias, nuevecitos. Así que hoy vamos a estrenarlo. 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Gracias a toda la gente de Licorería Da Fox, Da Fox, de nuestra gran amiga Nelly, que siempre nos consiente, Nelly, gracias. 10 de la mañana, 22 minutos. Arrancamos el programa de esta manera. Hoy estamos martes 12, ¿cómo están? ¿Qué tal? Muy buenos días. Buenos días, Huancayo. Perdón, Masamari. Oye, bastante frío. Mucho frío. ¿Qué parece, Huancayo? Ya parece.

0: listo, 10 de la mañana, 30 minutos, 10 y 30 minutos de la mañana. ¿Cómo estamos? ¿Qué tal? Muy buenos días. Buenos días, buenos días, buenos, bueno, bueno, bueno, buenos.
1: ¡Sí!
0: Buenos, buenos. Buenos, buenos, buenos, buenos. ¿Cómo estamos? ¿Qué tal? Muy buenos días, buenos días. Un saludito muy especial para toda la gente que ya se conecta a Radio Swing 88.9 desde Masamari, Perú, para todo el mundo. A través de nuestras diferentes plataformas, ¿no? A través del Facebook, estamos como Radio Swing Masamari en la Play Store. Hay que descargarse, por favor, el aplicativo. Está súper bacán, está súper chévere, ¿ya? Estamos como Radio Swing Masamari en la Play Store. ¿Cómo están? Muy buenos días, señor. Buenos días, señora. Un saludito muy especial para toda la gente de la Selva Central. Y estamos en vivo. Vamos a habilitar la cámara en un ratito, ¿ya? En un ratito habilito mi cámara en el TikTok. ¿Cómo están? Estamos en vivo, ¿no? Estamos en vivo a través del TikTok, mi estimado. Muy bien, gracias, gracias, gracias. 10 de la mañana, 30 minutos. Vamos arrancando el programa como siempre. Tenemos invitación por aquí. Gran invitación a la apoyada deportiva bailable Profondos de la mejora de la institución que se va a llevar a cabo el día domingo 17 de mayo a las 9 de la mañana en el Progreso de Soromoro. Organiza la institución educativa número 963 de nivel inicial. Se invita a todo el público en general a participar de estas diferentes actividades. En este caso, campeonato deportivo. A todos los diferentes equipos de fútbol habrá grandes premios. Ah, y no faltará la rica apoyada, tan solo a 12 soles nada más, 12 lucas nada más. Sí, sí, sí, mi estimado. Ahí está, este fin de semana, este domingo 17, estamos ahí. A mis amigos de... Ahí está la gente de Progreso de Soromoro, muchas gracias. No olvidarse, este domingo 17. Oye, saludito por acá, nos dice para la gente que está de cumpleaños. Hay personas que están de onomástico, ¿no? Ahí está, personas que están botando la casa por la ventana.
1: ¡Sí!
0: 10 de la mañana, 32 minutos. A ver, saluditos por acá, nos dicen hola, ¿cómo estás? Salud para Wilfredo, ¿cómo estás? Buenos días. Desde Ica, presente. Saludo para la gente de Ica, Lucero Belén. Para la gente de... del sur del Perú, muchas gracias. ¿Cómo están? Muy buenos días. Saludito para Smith Eguavi. También, claro que sí. Gracias por estar en sintonía de Radio 188.9. Listo, estamos en el TikTok, mi estimado, ¿ya? Estamos en el TikTok, estamos en el TikTok. A ver, vamos también habilitando el número de cabina para que puedas contactarte con nosotros. 939-3397-17. Repito, número de cabina, ¿no? Es el número de cabina para que puedas dejar tu mensaje de texto. 939-3397-17. Saludos. Hay que darle tap a la pantalla, dice por acá. Bueno, hay que darle tap a la pantalla, mi estimado, ¿ya? Hay que darle tap a la pantalla. Estamos en vivo. Hoy estamos martes 12. Martes 12 de mayo.
1: ¡Éxito!
0: Bienvenidos y bienvenidas a las personas que recién se conectan a la radio.
1: ¡Sí!
0: Ya estamos en vivo a través del Facebook. Estamos como Radio Swing. Radio Swing 88.9-FM. Y a través también de nuestro TikTok, hay que darle tap a la pantalla. ¿Ya? Tap a la pantalla. Hay que compartir, chicos. Estamos en el TikTok.

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1: ¿Cómo están, chicos del TikTok? Saludo muy especial para toda la gente del TikTok, la gente que se viene enganchando. Vamos a darle tap a la pantalla. Estamos presentando la hora Swing a través de Radio Swing 88.9. Hoy estamos martes 12 de mayo. Bienvenidos y bienvenidas.

Bueno, la hora es importante, por favor. La hora es importante. 10 de la mañana, 36 minutos. ¡Ay! 10 y 36. ¡Sí! ¿Cómo están? Muy buenos días. Oye, parece Huancayo, ¿no? Mazamari no parece Mazamari. ¡Sí! Parece Huancayo. ¿Qué tal frío que está haciendo el día de ayer? Hoy también. ¡Ay! Hemos arrancado con un día bastante, bastante frío. Bastante frío en la selva central, ¿no? ¡Ay! Lo que le dominan el friaje, mi estimado. ¡Sí! Así es el friaje. Están abrigaditos aquí en la radio. Muy bien. Listo, saludo muy especial para la gente que está conectándose a la radio. Chicos, vamos a darle tap tap a la pantalla. Estamos en vivo. Somos Radio Swing. ¿Desde dónde? Me dice por acá. ¿Dónde? ¿Qué radio es? ¿Qué radio es? Bueno, Radio Swing viene desde Mazamari, ¿ya? Distrito de Mazamari, provincia de Satipo, departamento de Junín. Personas que recién se enganchan a la radio. No saben. Pues Radio Swing de Mazamari. Para todo el mundo. Hay muchos mazamarinos, ¿no? Hay muchos mazamarinos en todas partes. En Lima, la capital, en el norte, en otro país, en Chile, Argentina, en Bolivia, en el extranjero, en Italia. Así que estamos aquí desde Mazamari. Desde Mazamari para todo el mundo. Así que saludito muy especial para las personas también que hoy están botando la casa por la ventana. Hay personas que están de onomástico, mi estimado Apache. Sí, hay personas que están de onomástico, ¿vale? 10:38 de la mañana. Este fin de semana tenemos un campeonato deportivo. Este fin de semana estamos en un campeonato deportivo. Nos vamos a Progreso de Sonomoro, domingo 17. Gracias a mis amigos de la institución educativa 963 de nivel inicial. Vamos a hacer deporte este fin de semana. A ver, la rica pollada, las bebidas al gusto de todos los comensales. 10 de la mañana, 38 minutos. Bienvenidos a las personas que recién se enganchan a la radio, ¿no? Mi nombre es Erickson. Ahorita voy a habilitar mi cámara. Tranquilo, pues, tranquilo. Harto maquillaje, ¿ya? ¿Eh? 10 y 38 minutos de la mañana. Saludo para Dailin Torre. Estamos en vivo a través de Radio Swing, ¿ah? ¿Eh? A través del Facebook, a través del TikTok, a través de la página.

Saludos, saludos, saludos para la gente de Francia. Dailín Torre, ¿cómo estás? ¿Qué tal? Muy buenos días. Saludos para Julio César Quintanilla, también gracias. Estamos en vivo, estamos en vivo. Estamos a través de las ondas de Radio Swing a nivel de toda la selva central. 88.9, frecuencia modulada, la gente que tiene su radio. Y a través de las redes sociales también estamos en vivo a través de nuestro TikTok y a través también de nuestro Facebook, a través de la página de la radio también, www.radiosimasamari.com, y a través de nuestro aplicativo. Así que tenemos hartas plataformas que nos puedes escuchar en todas partes, ¿no? Estamos a través del Play Store también, Radio Simasamari, así que pueden descargarse la página, el Facebook, el TikTok también. Estamos en vivo, así que nos escuchan en Pangoa, Masamari, Satipo, Yaya, Riotambo. Así que dejen su mensaje, chicos, dejen su mensaje. Saludos entonces para Dailín, saludos para Julio César Quintanilla. Vamos para... ¿qué dice? Julio César, ¿cómo estás? ¿Qué tal? Muy buenos días. Hay que darle tap tap a la pantalla, chicos. Hay que darle tap tap a la pantalla. Estamos en vivo, ¿eh?

10 de la mañana, 41 minutos, 10 y 41. Ya habilitamos la cámara, ahí está. Ahí está la cámara, ¡Ay! Ahí está la cámara, pues, mi estimado. Son las chicas de Lérida.

¿Cómo están, chicos? ¿Qué tal? Bienvenidos. Muy buenos días. 10 de la mañana, 42 minutos. 10 y 42 minutos de la mañana. Les recuerdo el número de cabina para que pueda contactarse con nosotros. Es el 939-3397-17. Estamos en vivo, ¿ah? Estamos en vivo a través de Radio Swing 88.9, la radio que manda en toda la selva central. Saludito para la gente que nos escuchan en San Martín de Pangoa, ¿no? En todos los centros poblados, caseríos, las comunidades nativas. ¡Sí! Presentes con Radio Swing. A ver, vamos a ver saluditos para la gente de París, Francia. Nos escuchan en Francia. Listo, ahí está la gente de Francia. Saludos muy especial para Dailin Torres. Dailin La Torre, ¿no? Dailin La Torre, muchas gracias. Saludos para Julio César Quintanilla, dice. Como siempre, pensando en la vitamina Che, dice por acá. 10 y 43 minutos de la mañana. Oye, saludito muy especial para mis amigos de... Ah, la gente de Lima, muchas gracias. La gente de San Juan de Lurigancho. Claro. 10 de la mañana, 43 minutos. ¿Cómo están, chicos del TikTok? ¿Cómo están? ¿Qué tal? Muy buenos días por aquí. Estamos en la selva, pero parece que estuviéramos en Huancayo, ¿no? ¿Qué tal frío que está haciendo? Ayer frío, hoy día frío. No les miento, chicos, no les miento.

0: canciones que tiene Elvia Abril, Hay Niveles.
1: ¡Hay niveles!
0: Hay niveles, ¿no? Hay niveles. Vamos a mandar últimos saluditos. Últimos saludos, por favor. Últimos saluditos. ¿Qué tal, mi estimado Galindo Chiricente? ¿Qué tal, Pabachori? El día jueves vienes a las 6:30. El día jueves. ¿Qué hay jueves? Ah, perfecto. El día jueves. Este jueves. Jueves, jueves, jueves. Miércoles 13, jueves 14, jueves 14, ¿no? Jueves 14 a las 6:30 va a haber cortapelo de mi sobrino de un añito y su cumpleaños también a la vez. Cumpleaños de su mamá, ¿no? También estadio onomástico, muy bien. Para tomar masato, perfecto, mi estimado Pabachori. No es Pabachori, no, no, no. No, no, él es Pabachori. Pabachori viene a ser tío, ¿no? Tío, tío, tío, perfecto. Le vamos a poner acá un like, ¿ya? Nuestro amigo Galindo Chiricente, que por cierto se estaba quejando. Dice que no ha habido canastas para el Día de las Mamitas en Boca Capirushari. ¿Es verdad o no, mi estimado Pabachori? Se estaba quejando nuestro amigo Galindo Chiricente. A ver, no ha habido canastas para las mamitas en Boca Capirushari. Muy bien. ¿Qué está pasando con la Muni, por favor? A ver, buenos días, salud muy especial entonces para la familia Muñoz. Ahí está la gente de Arturo Durán Panés, Irene Muñoz, muchísimas gracias. Karencita. Buena, Karencita. ¿Dónde están los patacones, anticuchos, de las delicias de la SIL? ¿Dónde están? ¿Tú te acuerdas de la canción de El Pica Pica? ¿Te acuerdas de la canción del Pica Pica o no? Ya, esta es la nueva, lo nuevo, nuevecito, nuevecito, nuevecito, nuevecito. Esto es lo nuevo, nuevo de Amor, Amor.
1: Amor.
0: De los originales. De los temas del Pica Pica se desprende. Esta es la nueva canción. Esto es lo nuevo.

Destino. Se llama Destino, Destino. ¿Cuál es mi destino? Hoy día comienzan las delicias. Delicias de la selva, los ricos anticuchos. Patacones con cecina. Escucha, escucha, vamos a escuchar la letra.

0: lo nuevo, no, nuevecito. Los chicos de Amor, Amor, Amor Sagrado. Destino, Destino. Un saludo muy especial para Mevin Caizaguana. Buena, Mevin. Bueno, esta canción, ¿cómo se llama, mi estimado? ¿Cómo se llama esta canción?
1: Amor.
0: La canción se llama Destino, Amor Sagrado. Amor, Amor Sagrado. Oye, saludo muy especial para nuestro amigo Galindo Chiricente. Galindo Chiricente. Ahí está, él es de Norcorea, ¿no? Norcoreano es el hombre. ¿Cómo así ha llegado Boca a ese tipo? A Boca Capiruchari, perdón. ¿Cómo ha llegado? ¿Cómo ha llegado? ¿Cómo ha llegado a Boca? Allá, un avión, un avión. Ha saltado paracaidista y ahí cayó, cayó. Nuestro amigo Pavachori. Señores, llegamos a la parte final. Nos tenemos que ir. Esta es tu canción, Galindo, ¿eh? Esta es tu canción, Galindo. Destino, Destino.

0: lo nuevo, ¿no? Nuevecito con los chicos de Amor Sagrado. La canción se llama Destino, Destino. Así es mi destino. Bueno, en el video de Amor Sagrado, el destino de los mineros, ¿no? Con su coquita, chachando su coca, con su aguardiente. Ese es su destino, dice por ahí. 11:56 minutos. Señores, llegamos a la parte final, nos tenemos que ir. Karencita, ¿cuál es tu destino, Karencita? ¿Cuál es tu destino?
1: Rubencito.
0: A las delicias de la selva. Listo, me tengo que ir, ahora sí me voy, como siempre. Gracias a mis amigos de Electrogar, gracias por estar con nosotros. Saludo para mis amigos de Licorería Da Fox, también gracias. Licorería Da Fox, Da Fox, Da Fox, Da Fox. Lo máximo, muchas gracias por estar con nosotros. Nos reencontramos el día de mañana a partir de las 10. Mañana estamos a partir de las 10.

señores, llegamos a la parte final. Nos vamos. Saluditos por acá, nos dicen hola, ¿cómo estás? Saludo para Yafet Morbelí, Moisés Morbelí, Vilcabamba, San Martín de Pangoa. ¿O te molestas? ¿O te molestas, Karen? 11:57 minutos de la mañana. Nos vamos con esta canción que dice: me la pagarás. Me la vas a pagar. Toditas.

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1: Y nos vamos al barrio Julca de nuestro querido Junín y saludamos con cariño a los mayordomos 2025. Con gusto, Hugo Arias Yali y esposa, Ida Córdoba Camavilla.

Taco, Firmaciones Bautiza. Está por acá también grabando para recuerdo a la gente de Firmaciones Bautiza. Para todos nuestros hermanos ayacuchanos. Producciones, Firmaciones Bautiza. Continuamos, seguimos. Vamos, vamos, familia Paquillauri, familia Guayanca, familia Espinosa. A gozar, a gozar. A zapatear, Maribel, César. Mi amigo Luis. Vamos, vamos, Luis.

gozar, a disfrutar. Babila Malki, a seguir gozando, Yerso. Vamos, vamos, Yerso. La gente de Villa María, el Triunfo, los amigos de Pamplona, la gente de Lima.

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1: En Radio Swing, esta es la hora. 12:25.

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1: En Radio Swing, esta es la hora.
2: 12:41.
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0: y orquesta, su majestad la familia real, emperadores de Huancayo, de Raúl Corilla y Selmerica en Sabana.
1: Bailando te conocí, música de mi papachito papá, Rodolfo Malpartida, letras Pamela Gamero. Vamos a cantar esa canción, cuando guste.

0: Nicolás, Inés, Lucha, María, Yolanda, Elena, Andrea,
1: la familia Ordaya, familia Pichigua, los amigos de Hualcará,
0: la familia Porta.

0: mensaje acompaña esta noche para los anfitriones. El saludo cordial de la banda, por supuesto, en ese día festivo. ¿Dónde están los hombres fieles esta noche?
1: Así como yo.
0: ¡Que viva la fidelidad!
1: Claro que sí,
0: el hombre más fiel, el emperador.
1: El único fiel.
0: El embajador de la fidelidad, el Ron Kilka. También otro emperador. Buena. ¡Arriba! ¡Ahora! ¡Otra necesidad sobre los

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Esta es la hora. 1:40. 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

0: 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Nos enseñaste el amor más puro y no sabes cuánto te extrañamos. Liam Fabricio, guía nuestro camino.
1: No te pongas triste, Lisbeth. No, mamita linda. Canta como tú sabes, con sentimiento y amor. Canta, chinita engreída.

de la supertentación del Perú. Ahí están, gracias, Edwin Pando Palermo. Calidad.

0: señores. ¡Que viva el Perú! Arriba para todos los peruanos reunidos en ese maravilloso día, recibiendo ya el año nuevo. Disqui Taqui, los engreídos olímpicos de Huancayo.
1: Se ve el año viejo, se ve el amor viejo, ¿pero qué vendrá, Julio?

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0: 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Esta es la hora.
1: 2:25.
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Esta es la hora. 3:40. ¡Responde! 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

0: 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Esta es la hora.
1: 4:40.
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0: En Radio Swing, esta es la hora. 5:28.
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0: 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Esta es la hora. 5 y 42.
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5: Y seguimos.

0: ¡Qué bonito! Chicas, chicos, vamos a continuar con los espectáculos. Pero antes, queremos invitarlos a seguir pasando por la cantina. Luego esta canción, hay sorpresa para ustedes, prepárense. Hay llaveros.
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4: Ustedes lo quieren así. Todos.

0: Vaya pues, esa familia especial, para esa linda señorita que me está mirando con esos ojos.
1: En Radio Swing, esta es la hora. 6:39. ¡Responde! 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